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1: Picardía criolla. Y bueno, el Coquito sigue.
2: Gracias, grande, como siempre, por esta invitación, por permitirme encontrarme con vos nuevamente. Le agradezco a Dios que me haya dado esta posibilidad. Hace gracias, mucho tiempo que ya te venía extrañando de no verte.
1: Y bueno, hermano, sí, qué sé yo.
2: ¿Sabés que quiero? Yo hace unos días hice algo, le escribí para algo. Hace muchos años que quería escribirle a un juego que es muy popular y muy criollo, muy nuestro, y le quería escribir una canción o algo, lo que saliera. Y me salió algo que hablando, cantando y está gustando, y quería dedicártelo. Yo le hice una milonga al Truco.
1: Ah,
2: y bueno, y dice más, ¿querés que te lo, y ya no los molesto más?

Aquí te escribo para contarte en detalle de las cosas que aquí pasan en estas grandes ciudades. Se están casando los hombres, hermano querido del alma, pero no con las mujeres, hombre con hombre se casa. Y yo estuve allí presente cuando la cosa empezó. En un partido de truco se conocieron los dos. Se sentaron frente a frente y muy fijos se miraban. De pronto lo vi de a uno que un ojo al otro guiñaba. Entonces lo miré al otro, parece que le gustó, cuidando que no lo vieran.

aguantaron porque empezaron a hablar. Si la suya es muy chiquita, venga la mía nomás. 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

Tenía formidable. Gracias, Coco.

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1: Se va la primera.

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0: Negra, escuchame.
1: Sí, correr al sillón del lugar, ¿no?
2: Hola.
3: ¿Cómo andan, Nacho?
1: Estoy
3: bien. No, nada, todo tranquilo.
2: No, no,
4: yo estoy llegando, ¿eh?
3: Hola, bici.
2: Yo la voy a llegar a un video, por un momento. Sí, sí. Para que no escuche, parece que estaba en la tocada. Estamos a pleno, viste, hasta hasta muy tarde no vamos a poder.
4: ¿Está buena?
2: Cállense un poco.

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Buen fin de semana para todos. ¿Cómo les va? ¿Cómo andan? Bienvenidos a una nueva edición de Tiempo de lo Nuestro. Bienvenidos a esta propuesta radial con la cual nos acompañamos durante 2 horas cada fin de semana aquí en el aire de la radio. La radio que usted elige para disfrutar de cada momento, la radio que usted elige para disfrutar de cada instante, tanto de la semana como también en el fin de semana. Como siempre, como cada 7 días, estamos aquí para compartir un buen rato de radio con artistas, conjuntos, con agrupaciones que difunden nuestra música y que nosotros justamente estamos aquí para reproducirlos. Gracias a los directivos de la radio que nos permiten este rato todos los fines de semana. Gracias a ustedes, sobre todo, que nos permiten llegar a casa, al trabajo, a la ruta, al campo, donde quiera que estés en este momento escuchando Tiempo de lo Nuestro. Propuesta radial que nace de FM Tiempo de la ciudad de Rojas y que se expande a lo largo y ancho de toda la República Argentina. Esto es Tiempo de lo Nuestro. Quien les habla, Matías Cardigni, como les decía, un agradecido de permitirnos llegar a cada lugar en donde en este momento esté encendida la emisora. ¡Arrancamos! Ponemos primera. Esto es Tiempo de lo Nuestro.

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1: Bloque de folclore de hoy, la compañía de Argentino Luna. Comenzábamos con pavadas, esta versión en vivo, y le damos continuidad con Pero el poncho no aparece.

El 19 de marzo de 2011, el canto criollo se tenía de luto. Partía Rodolfo Jiménez, conocido por todos como Argentino Luna. El negro había llegado a la vida el 21 de junio de 1941 en General Madariaga. Con los años se transformó en el compositor y guitarrista autodidacta y a lo largo de su carrera escribió más de 300 canciones. ¡Qué bien le ha ido! Argentino Luna.

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Siempre dijimos, tiene valores, el negro es bueno, ahí va a triunfar. 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Pero esa historia es...

Durante su niñez trabajó junto a su padre como peón arenero en Villa Gesell y allí se enamoró de las milongas, las zambas, las tradiciones. Allí, cuenta la historia, comienza su relación con nuestra música, con nuestra tradición, con nuestra cultura, ni más ni menos.

En una entrevista alguna vez contó que añoraba aquellas épocas y afirmó: los santiagueños cantaban cuando salí de Santiago todo el camino lloré. Yo tenía 7 años y los veía con lágrimas en los ojos. Ya había carabajales por ahí dando vueltas. Los entrerrianos hacían chamarrita, los correntinos hacían Mercedita, Villanueva, Mi Corrientes Poral, Rancho de la Cambicha. Ahí me hago yo amigo de la poesía y siento que el sonido de la guitarra me emociona y me llena de magia el alma, describió en alguna oportunidad. Argentino Luna, bloque de folclore de ayer que concluye con: mirá lo que son las cosas.

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1: Este fue el inicio, así comenzamos justamente con el folclore de ayer, así comenzábamos junto con Argentino Luna, formando parte de la programación de la radio. Y sin mediar palabras, ya mismo nos metemos en los bailables. Hoy es el turno de Feliciano Brunelli.

bailables, como siempre, como en cada fin de semana, este espacio que compartimos a través de Tiempo de lo Nuestro, los bailables. Hoy junto a Feliciano Brunelli, el inicio fue con Mi Vaca Lechera y lo que llega, El Niño de las Monjas.

Feliciano Brunelli para acompañarnos con todo este estilo tan particular. Nacido en Marsella, en Francia, el 7 de enero de 1903, luego se radica en la Argentina, fallece en Buenos Aires el 27 de agosto de 1981. Feliciano Brunelli, el relicario.

pianista, bandoneonista, acordeonista, director de orquesta, músico impecable, nacido en Francia de padres italianos y nacionalizado argentino. ¡Feliciano Brunelli! ¡Disimulemos!

repasando distintos ritmos, distintos estilos, pero siempre con el sello característico de Feliciano Brunelli. Uno más para cerrar el bloque de los bailables. Amor en Budapest.

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1: Tiempo de lo nuestro para compartir durante dos horas en la programación del fin de semana de la radio, para compartir, como siempre, aquí a través de este punto del dial. Recuerden que tenemos los contactos habilitados, siempre están los contactos habilitados si quieren comunicarse mediante WhatsApp, mensaje de texto o audio al 2474-454551, 2474-454551. A través de las redes sociales siempre nos encuentran como Tiempo Rojas, en Facebook, en Twitter, en Instagram, siempre nos encuentran como Tiempo Rojas, o nos llaman directamente aquí al teléfono de la radio. Saben que nos gusta y mucho que nos envíen postales, imágenes de dónde estamos justamente en este momento compartiendo un buen momento de radio, donde estamos en esta oportunidad justamente escuchándonos a través de esta frecuencia. Tiempo de lo nuestro, que ya continúa junto con el humor de Popo Giaveno.
2: Che, y bueno, son las cosas que nos pasan. Valtelina, así, se fue a confesar el frucho y dice: padre, me vengo a confesar. ¿Qué pecado tenés? Ando con una mujer casada. ¿Quién es? No, no le puedo decir. Tenés que decirme, le dijo el cura. No, no le puedo decir. Seguro que la morocha que trabaja en la gomería. No, no, no, no, padre. La rubiecita que tiene la bicicleta verde. No, tampoco, tampoco. La petiza que trabaja al otro lado de la estación de servicio. No, tampoco, padre, tampoco. ¿Quién es? No, no le puedo decir. Si no me decís, no te perdono. Bueno, no me perdone. Salió afuera y dice el pocho: ¿te perdonó el padre? No, pero me dio tres datos. Fija, fija. ¿Por qué? A veces los curas también hacen travesura. Los maridos tenemos el sacramento del matrimonio y a veces hacemos una travesura. Y los curas hacen el del orden sagrado y tal vez a veces hacen una travesura. Se bajó la monjita, se levantó una monjita, siempre mal carácter, se levanta, habla con la hermana Margarita y dice: hola, hola hermana Tere. Se levantó del otro lado de la cama hoy, no sé. Siguió caminando, había otra tejiendo y dice: hola hermana, hola hermana. Se levantó del otro lado de la cama. Oh, Cristo. A la tercera dice: hola, ¿cómo le va, hermana Tere? Bien, dice. Se levantó del otro lado de la cama. ¿Ma por qué todas me preguntan eso? Porque tiene puesta la sandalia el padre Javier. Pero es así. Pero son mentiras. Total, no hay más monja, ¿qué quiere? Y cuando hicimos la conscripción, acuérdense, cuando hicimos la conscripción, los pocos que estamos acá que hicimos la conscripción. Bien, no sabía dónde mierda estaba el sonidista, yo estaba escondido allá atrás. Me hubieras hecho seña, como la muda de Cristina. ¿Viste que Cristina hablaba y tenía la muda que hacía? ¿En serio? Yo quedé 40 cadenas nacionales escuchando a Cristina para ver si decía envergadura, para ver cómo se le arreglaba la muda. Y no lo dijo. Pero bueno, a veces hay que arreglarse con lo que uno tiene. Porque nadie puede tener todo en la vida, ¿eh? Sí.

0: lo tiro corriendo. A ver, este. Ah, este con el cable ese. Seguro que me maneo. Nadie puede tener todo en la vida. Y nosotros le dijimos a la maestra, señorita, enséñale a los chicos que hay que vivir con lo que Dios te da. Porque si vos aprendés a vivir con lo que tenés, podés ser feliz. Si siempre querés más, nunca vas a llegar a tener todo lo que querés en la vida. Y la maestra le decía a los chicos, nadie puede tener todo en la vida, pero se puede ser feliz con lo que Dios nos da. Y salió uno chiquitito así y dice, mi papá tiene todo porque mi papá tiene un tractor y tiene una camioneta. Y la maestra dice, ¿y tu papá tiene un avión? No, no. ¿Viste que se puede ser feliz sin tener todo en la vida? Salió otro y dice, mi papá tiene todo porque mi papá tiene un avión para fumigar y tiene un tractor y tiene una camioneta. Le dice la maestra, ¿y tu papá tiene un barco? No. ¿Viste que se puede ser feliz sin tener todo en la vida? Y salió uno y dice, mi papá tiene todo, todo, todo, no le falta nada, nada, nada. ¿Y por qué sabes vos? Porque ayer llegó mi hermana con el novio, el pelo colorado, las rastras hasta la cintura, un tatuaje acá, un tatuaje acá, un piercing acá, un piercing acá, un arito acá, un arito acá, un arito en la nariz, mi papá dijo, cagamos, lo único que me faltaba. ¿Pero qué querés? Bueno, me voy para atrás. Yo me voy allá al comedor. Ahora no se acopla más. Sacame los retornos, que yo lo cuento, lo sé. A ver. Sácalo, sácalo. Ahí está. No, no está. Bueno, no importa, ya tengo un ratito nomás. Pero bueno, las cosas de la colimba, no le conté. Porque allá en la colimba no te cuidan mucho. Por eso la sacaron la colimba, porque nos trataban como esclavos. Un día estábamos en la enfermería, llegó el coronel. ¿Qué tiene usted? Hemorroide. ¿Y qué le están poniendo? Pinceladas con desinfectante. ¿Cuál es su mayor deseo? Morir por la patria, mi coronel. ¿Y usted qué tiene? También hemorroide, igual que él. Se le fue la mano con la pimienta. ¿Y qué le están poniendo? Pinceladas con desinfectante. ¿Cuál es su mayor deseo? Morir por la patria, mi coronel. Todos con hemorroides, podés creer vos. Y el último de la tarde dice, ¿y usted qué tiene? Angina. ¿Y qué le están poniendo? Pinceladas con desinfectante. ¿Y cuál es su mayor deseo?
1: Que cambien el pincel.
0: Y no te lo cambia. Y yo tengo un amigo con el que hice la colimba. Hice la colimba con el Garra. El Garra es ese amigo mío. Viste que todos tenemos un Garra en la barra. Esos que están perdiendo a las bochas 13-0 y son capaces de ganarte el partido y te lo ganan porque no se entregan nunca. Vamos jugando al fútbol, perdemos 2-0, son capaces de hacerte 2 goles en 2 minutos. El Garra, por eso le decimos porque tiene Garra. Estábamos en la colimba los dos juntos, me acuerdo, sentados en la cucheta ahí, y le llegó carta de la novia. La novia había dejado en el pueblo a la novia, y el amor a la distancia es como una linterna, alumbra pero no calienta. Empezó a leer la carta en voz alta, porque somos tan amigos que... Y decía, estimado Garra, ah, dije yo, marca mal, ni mi amor ni querido. Estimado nomás. Estimado Garra, a la distancia me he dado cuenta que el amor que yo creí que sentía por vos no era tan grande. Me di cuenta que ya no te quiero. Devolveme la foto que te regalé y hacé vos tu camino que yo haré el mío. Que Dios te acompañe. ¿Vos sabés lo que es tener al Garra al lado con 2 lágrimas cayéndole? Nunca lo vi llorar. Le caían las lágrimas. Por ahí me miró, hizo así. Sacó lágrima y moco. Me miró fijo y me dijo, ¿vos tenés foto de tu novia? Sí, préstamela. ¿Tenés foto de tu hermana? Préstamela. ¿De tu prima? Préstamela. ¿Vos venís? ¿Vos tenés foto de tu novia? Sí, préstame.

0: prima, de tu hermana, de tu cuñada. Préstame, juntó todas las fotos de mujeres que pudo, como 30 y pico. Las puso dentro de un sobre, puso la foto de la novia y un papel que decía: mira, la verdad no me acuerdo cuál de estas sos vos, sacate la foto tuya y mandame las otras de vuelta. Tomá, pavo. El frucho nos entrega. Y ahora ya para ir yéndome, le cuento del cura que teníamos, era mal llevado, un cura que teníamos mal llevado. ¡Pah! Iban a confesar los chicos, le tenían miedo a las mujeres, vos podés creer. ¿Cómo se va a llamar el chico? Superman. No, tiene que ser un nombre de pila. Everred, y le pusieron. Una señora llegó con el bebé y dice: ¿cómo se va a llamar el chico? Eulogio, le dijo. No, será con E. Con E se llama. Nadie se animaba a discutir. Y lo llamamos al obispo, le explicamos: mira, tenemos un cura que es más mal llevado que bolsa de vidrio. Entonces el obispo lo mandó al psicólogo. Viste, los psicólogos te muestran un papel así con una mancha de tinta, vos decís un dragón y es una mariposa, te muestran una mujer y vos decís que es un chan, y así se te mezcla. Y te hacen el diagnóstico, y le dijo: padre, el problema suyo es que usted hace muchos años que es sacerdote. Tiene que olvidarse que es cura por lo menos un año. Vaya a pasear y haga vida de laico. No sabía dónde ir, pobrecito. Un día, nosotros habíamos ido a pasear, el frucho, el pocho y yo, con las mujeres, a Brasil, a una playa de Brasil. Linda, a Ipanema. Le dijimos: vaya a Ipanema, le va a gustar Ipanema, el agua es calentita. Ah, me acuerdo, estábamos en la playa tomando mate, todos los gringos de Valtelina, las mallas nuestras, viste, son anchas, sí. Tipo Henry Hemingway, por quien doblan las campanas. En vez, el brasilero usa una malla que parece un pavo que comió langosta, el buche. Y estábamos sentados en la playa y el frucho, esas cosas del frucho. Frucho, pocho, ¿cómo se dice? ¿Fuera o fuese? ¿Eh? ¿Que cómo se dice? ¿Fuera o fuese? ¿Qué es? Adela, vos que sabés. ¿Cómo se dice? ¿Fuera o fuese? Que yo fuera, que yo fuese. Las dos formas está bien. Las dos formas está bien. Bueno, pocho, tener un huevo fuese de la malla. Vos podés creer, pero hablamos bien. Aplaudan, yo espero, ¿eh? Si no, lo veo. ¿Ya me tengo que ir? No. Yo me quedo un ratito. Después yo digo, me voy, usted dice, no, otra, yo vuelvo. Sí. El que fue también el fruchito, el hijo, el frucho. El frucho le dijo: yo te llevo, pero no te pago las vacaciones, te las paga vos. Y fue allá y empezó a buscar trabajo. Se necesita mozo. Fue allá. ¿Puedo trabajar de mozo? Sí. ¿Cuándo quiere empezar? Ya no más. Sáquese la ropa. ¿Eh? Que se saque la ropa. ¿Por qué? ¿Y no ve que es un campo nudista? Están todos desnudos. ¿No va a ir usted vestido entre los desnudos? Tiene que ir el mozo, también tiene que ir desnudo. Oh, se sacó toda la ropa, agarró la bandeja, empezó a atender a la gente. Al principio se tapaba con la bandeja, pues fue cuando vio que no desentonaba tanto con los brasileros. No lo entendieron, pero hay un chiste. Y empezó a atender a la gente y trabajó. A la tarde tenía los dos cachetes hinchados así, pero así los cachetes, ¿no? Y el dueño le dice: ¿qué tenés? Los cachetes están hinchados, ¿qué tenés? Coca, y adentro, ¿qué mierda tenés que tener los cachetes tan hinchados? ¿Dónde querés que ponga la propina? Claro. Si no tenía bolsillo.
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1: Tiempo de lo Nuestro, durante 2 horas, durante 120 minutos, en el fin de semana de la radio, para disfrutar de nuestra música, para compartir nuestra tradición. Parte de nuestra tradición es el tango, a quien le dedicamos cada fin de semana un bloque. Bloque que hoy está justamente interpretando Oscar Guerrici.

Este es el bloque del tango. Hoy estamos escuchando a Oscar Guerrici y el cuarteto Tangos del 40. Comenzamos con Ruego de Ismael Gabrieli y lo que llega, Uno de Mariano Mores y Enrique Santos Discépolo, la voz de Claudia Díaz.

Componían el plantel de Cuarteto Tangos del 40, Ismael Gabriel en piano, Alfredo Ligouri en violín, Víctor Cardoso en contrabajo, Oscar Guerrici en bandoneón y dirección. Los arreglos de Ismael Gabrieli, Jorge Savarín, Oscar Guerrici y Rodolfo Delfino. Las voces de Claudia Díaz y Hernán Frisera. Justamente a él vamos a escuchar en esta oportunidad. Remembranzas de Mario Melfi y Mario Battistella. La voz de Hernán Frisera junto a Oscar Guerrici y el Cuarteto Tangos del 40.

bloque del tango para compartir a través de la radio en tiempo de lo nuestro. En carne propia lo interpreta Oscar Guerrici y el Cuarteto Tangos del 40, la voz de Claudia Díaz.

Oscar Guerrisi, hoy acompañándonos en el bloque del tango. Bloque que concluye con el clásico de siempre de Gerardo Matos Rodríguez, La Comparsita. Oscar Guerrisi y el cuarteto Tangos del 40.

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7: Así vamos avanzando. Recuerden, siempre les decimos que están los contactos habilitados. Si quieren comunicarse a través de las distintas líneas por WhatsApp, nos pueden enviar mensaje de texto o audio. 2474-454551. 2474-454551. Nos envían una postal, una imagen de donde estamos justamente escuchándonos en estos momentos. Nos pueden mandar comentarios, críticas, opiniones, contarnos qué les gustaría escuchar, algo que no hayamos difundido. Si son músicos y nos quieren enviar material, por supuesto que estamos dispuestos aquí a escucharlos y a compartirlos con toda la audiencia. Ya se viene el recitado, pero antes vamos a aprovechar a mandar algunos saludos a gente amiga que nos escribe, que nos deja algún comentario y queremos retribuir en un ratito nada más, en un par de segundos, enviando algunos saludos. Por ejemplo, para la gente de Monte Maíz en la provincia de Córdoba, un abrazo muy grande para Nancy y para Ernesto y Nancy, que nos escribían hace algunos días nada más. Para la gente de Cruz del Eje, también allí en la provincia de Córdoba. Para la gente de Cascallares, en la provincia de Buenos Aires. Urdinarrain presente, allí en Entre Ríos. Para los amigos de Colón, en la provincia de Buenos Aires. Para la gente de San Martín, en Mendoza. Para Estela, para Nancy, para Celeste, que nos escribían hace algunos días nada más. Para Felipe, un abrazo grande, en Lobos, en la provincia de Buenos Aires. Para la familia Westerain, que nos escribía desde Comodoro Rivadavia hace unos días nada más. Ya vamos a estar compartiendo algo de lo que nos pedía. Para Alberto y señora, en Luis Palacios, en la provincia de Santa Fe. La gente de Río Tercero en Córdoba, bueno, muchos amigos que nos van escribiendo, que siempre están presentes, y eso es muy grato, eso es realmente muy agradable. Continuamos, momento del recitado. Este espacio que le dedicamos puede ser un recitado, puede ser alguna milonga contando experiencias de vida y hablando mucho también de las tradiciones camperas. Hoy, Elvio Sepúlveda, el jaguar overo.
8: En la estancia El Gallinal se formó una fiesta criolla, también se corrió una polla entre peones y puesteros. Vino y asado con cueros para tuita la reunión, causó mucha admiración en ese precioso día, causó mayor alegría el cumpleaños del patrón. Y acoplado a los demás, llegó allí un desconocido, mozo lindo, muy cumplido, de regular estatura, rastra de oro en la cintura, bueno.

rostro, calzaban sus botas cotro y cantabajos. Se le arrimó al capataz solicitando permiso y fijando el compromiso para ayudar en la criolla. También quiso formar Troya como todo veterano y el patrón entusiasmado dijo bondadosamente: quédese, quédese tranquilamente, me causa no ayudará. Había en el corral 20 potros lindos invernados, entre ellos dos reservados, pero uno sobresaliente. Era un petizo imponente, le llamaban el jaguar, nadie lo pudo amansar por las mañas que tenía, y aquel que lo conocía jamás lo quiso ensillar. El patrón hizo la oferta para aquel que lo ensillase, siempre que no lo bajase, tenía 10 libras en la mano. Acepto, gritó un paisano. Era el mozo forastero, procuro ganar dinero aunque me lleve un porrazo, no extrañarán si fracaso, si caigo no soy el primero. Y le dijo el capataz, yo lo pondría en corriente, aquí el jinete y la gente y no le aguantan el lomo, Corcovea no sé cómo, tiene astucias enemigas, es una bestia sin fatiga y aporreado por los demás, tengo la seguridad que usted jamás lo castiga. Le tiene fe a su mentado, yo también a mis rodillas, a mis espuelas sencillas vaqueanas por las paletas, nunca fui hombre de yeta, y ese jaguar del profeso, le juego 200 pesos, no me saca ni mi hacienda. También juego lo que tengo, tuito entero mi chapeado, y mi zaino requemado que es mi único tesoro, también una rastra de oro que es una prenda prolija, y le juego la sortija de una china entusiasmada, me gustan malas paradas cuando me juegan en fin. Y el capataz, entusiasmado al desafío aceptó y con testigo embaló las prendas que había jugado. El paisano entusiasmado le dijo, no hay recelo, si quiere verme en el suelo como aprendiz incapaz, le juego 10 libras más y se lo jineteo en pelo. Al momento fue aceptado y al patrón le convenía, pero le parecía más difícil la victoria, si parecía una historia acabar en sus pormenores, que en sus rabiosos temores que tenía de mentao, que en si yo había bajado ciento y tantos montadores. La gente se reía, decía domador mentao, este indio sale pelado, bochornado y de a pie, el jaguar se tiene fe, tiene fuerza en la rodilla, tiene 10 años de silla y vaqueano en la gambeta, cuando sienta en las paletas abre surco en las gramillas. Había en esa hermosa fiesta más de 5.000 personas, guitarras y acordeonas tocaban alegremente. Dijo el capataz sonriente, muchachos, a la portera, ya no hay más hora, ¿qué esperan? Cada cual con su rebenque, y el jaguar en el palenque estaba que era una fiera. Unos armaban el lazo, los otros las boleadoras, esperando sin demora ver al jaguar apartado. Los autos habían colocado como testigo de guía, y a lo lejos se veía por costado y por derecho, fotógrafo en provecho sacando fotografía. El jaguar estaba en el palo, un viejo se lo rindió, y el gaucho se le sentó con el rebenque en la mano, diciendo suelte, paisano, esta fiera tan taimada, y el otro en su compadrada le dijo potrillo arisco, y en la punta de los hocico asentó una cachetada. El bruto, con gran agravio, lanzó un bufido alterado, mesmo que tigre cebao, salió buscando ventaja. Cuando sintió la rodaja, abrió surco en la gramilla, corcoveaba de costillas, se cimbraba de costado, pero el hombre iba firmado totalmente en su rodilla. Varias cuadras corcoveando aquella bestia invernada, se sentaba en las pisadas y hacía sonar los dientudos. Cuando voltear no lo pudo, buscar alivio a su defiendo, pareció irse cayendo, y en el salto se cimbró, sobre el mismo se volvió y el gaucho salió corriendo. Cuando quiso enderezarse, estaba el gaucho enorquetao, diciendo, no te he charqueado, ni me apretaba marracho, vengo a chucearte el escracho porque sos un galgotero, vos sos el jaguar overo que volteaste algún chambón, sabrás que yo soy el león que vino a rayarte el cuello. Como si hubiese entendido, el jaguar se enarboló y el rebenque retomó muy fuerte por las paletas, corcoveando a varias vueltas que al jinete lo mareó, hasta la cruz lo llevó, y cuando vio la volada, pegó una mortal sentada que casi lo despidió. Lo salvaron las espuelas en el cuero retorcido, y el animal ya vencido para el corral disparó. Un gaucho un pial le tiró diciendo, viva cuñao, por lo bien que te has portado este pial te está

0: esperando, salió el gaucho tropezando totalmente atrapado. Viva gritó la gente con entusiasmo de gloria, viva el as de la victoria, el de merecida fama, también un enjambre de damas que estaban tuitas reunidas, ellas gauchas, precavidas, también lo felicitaron y con gusto le curaron las dos rodillas heridas. El jaguar quedó estirado, el golpe lo desmayó, y a los tres días murió completamente infectado. Horriblemente espueleado perdió tuita su energía, y un viejo criollo que había le dijo a un indio en reserva: eso es tener buena yerba, o doma con brujería.
1: El jaguar overo interpretó Elvio Sepúlveda.
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1: Y así continuamos disfrutando cada momento de la programación, cada momento de Tiempo de lo Nuestro, y sin detenernos, seguimos en nuestra marcha para quedarnos con todo el chamamé. Momento del chamamé, momento del patrimonio cultural de la humanidad.

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el espacio que siempre le dedicamos al chamamé. Hoy, junto a Espuelas del Litoral, por culpa del zapatear, con eso comenzábamos lo que llega, tecleando chamamé maceta.

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el chamamé que nos propone Tallarín Ramírez junto a Espuelas del Litoral. El chamamé presente en tiempo del nuestro. Vamos a ver cómo se revuelca el toro.

Desde Corrientes, la música chamamecera presente con Espuelas del Litoral, el Garronero, para seguir disfrutando del chamamé, patrimonio cultural de la humanidad.

Espacio de Chamamé para disfrutar como en cada edición de Tiempo de la Nuestra y Tiempo para Más. Vamos con Caballito de Batalla, el espacio del Chamamé. Hoy, Espuelas del Litoral.

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es el chamamé para compartir a través de la radio. El chamamé que hoy nos trae Espuelas del Litoral. Hay tiempo para uno más. Chamamé en el aire de la radio.

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6: El Yamamé, que también dejó presente en esta edición de Tiempo de lo Nuestro, como sucede en cada edición de nuestro programa. Y ya nos vamos encaminando al final. Recuerden que nos pueden escribir, si no es ahora durante el programa, en el fin de semana o en algún momento de la semana, no hay problema, siempre estamos dispuestos a recibir los mensajes. WhatsApp, mensaje de texto o audio al 2474-454551, 2474-454551, es fácil el número, 2474-454551, nos envía el mensaje de texto, de audio, alguna imagen, alguna postal desde donde en este momento estamos escuchando Tiempo de lo Nuestro.

pero nos llaman al teléfono de la radio también o directamente en redes sociales, en Facebook, en Twitter, en Instagram. Allí siempre nos encuentran como Tiempo Rojas. Folclore de hoy, momento de los Chimeno.

bloque de folclore de hoy. Nuevos artistas, nuevos conjuntos que forman parte de una nueva generación del folclore. Como siempre decimos, algunos ya tienen sus años de trayectoria, pero forman parte de una nueva camada de folcloristas. Hoy, los Chimeno. Comenzábamos con Desde Siempre y Para Siempre, lo que llega por culpa de tu embrujo.

Los Chimenos es un grupo que invita a disfrutar de un folclore hecho, expresado, armado por jóvenes con un ímpetu propio, con una fuerza que traspasa el escenario, con una propuesta que es indudablemente con un sello, sin dudas. Aquí están los Chimeno, Ojos de Cielo.

Hace varios años que están recorriendo escenarios folclóricos de punta a punta de la República Argentina. Ricardo Chimeno, Juan Pío Chimeno, Pablo Calderón, ya consagrados, desde su Mendoza natal y pasando por distintos escenarios, ciudades y provincias de la República Argentina. Póngale por las hileras.

indudablemente los chimenos son parte del cancionero nacional, de esta nueva generación de folcloristas que siguen representando nuestra tradición. Hay tiempo para más. Bloque de folclore de hoy, junto a los chimenos, que concluye con Cuando el corazón se quiere quedar.

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1: Hasta aquí llegamos, esto fue todo por hoy, muchas gracias por la compañía, gracias por estar, gracias por estar allí del otro lado como siempre, permitiéndonos disfrutar de un buen rato de radio, 2 horas cada fin de semana, aquí a través de esta frecuencia. Gracias por la compañía de siempre, quien les habla, Matías Cardini, les agradece a ustedes por permitirnos llegar hacia donde están en este momento justamente, y a los directivos de la radio que nos ceden el aire durante 2 horas cada fin de semana, cosa realmente muy importante, primordial para poder llegar a donde están ustedes en este momento. Hasta aquí Tiempo de lo Nuestro, propuesta radial que nace en FM Tiempo de la ciudad de Rojas y que se expande a lo largo y ancho de toda la República Argentina. Muchas gracias por la compañía, gracias por estar. En 7 días nos reencontramos.

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la pieza de mi amigo. La pieza de mi amigo me sacudió la cara con un chirlo de frío que rodó por la mesa y se quedó conmigo, para dejarme solo en un siglo vacío, con palabras de nada que doblan si yo sigo y que siguen derecho si yo busco un desvío. La pieza de mi amigo me pegó en la cabeza con su pared de pino, me retorció la frente desde atrás del olvido y desde una rendija me empapó de vecinos con perfumes muy altos y goteras de trino, como un jardín de nubes y de sol florecido. Una cama muy grande para el siempre nacido hijo de aquellos tiempos cuando el mundo era niño, y una cama chiquita con los flejes vacíos donde duermen sus huesos con temblor de cariño, una dicha redonda apretada de hastío, como una frase humilde que se escapa de un libro, vuela en pos de una boca que la arranque del frío para nacer de a poco aunque ya haya nacido.

0: la pieza de mi amigo. Tiene un cordel de hilo donde cuelga un traje, un gabán y un suspiro. Una paloma blanca con el cuello raído y algún remiendo flojo que tramita el retiro. Un escritorio nuevo que cambió por trabajo. Una Remington negra que le prestó un amigo. Un verso enamorado para una flor de gajo que muestra en una foto por debajo de un vidrio. La pieza de mi amigo es del color del tiempo. Media gris, media verde o tal vez transparente. Cada cosa es un pájaro con el nido cambiado. Se resigna a quedarse y vuela de repente. Tiene gusto a cebolla la pieza de mi amigo, que viene desde el fondo de una olla de aluminio. Son perfumes muy altos porque son sacrificios con goteras de trino y temblor de cariño. Hay un sobre cerrado en la mitad del vicio, sin destino de ida ni destino de vuelta. Una carilla en blanco, sin miedo al desperdicio, y una paloma blanca, traída pero suelta.
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lo identificaron como el taita del chamamé. 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

0: Hola, bienvenidos, ¿cómo están? Hola, Romina Fasani, bienvenida.
1: Yo me puse a cantar y ahí me prendieron la luz.
0: Y se prendió, sí, bueno. La luz de aire, en el aire, estamos en el aire.
1: Me sorprendieron.
0: ¿Estamos en el aire?
1: Esperemos.
0: ¿Cómo anda? ¿Todo bien?
1: Bienvenidos todos.
0: Escribe, por Dios, es impresionante la cantidad de gente que se conectó con nosotros a través del Instagram, a través del Facebook, a través de nuestro WhatsApp del 11 25 20 60 40. Mucha gente que está con nosotros y que forma parte de esta gran comunidad de Portal Argentina. Mucha gente que se comunicó por lo de Felipe Piña. Vamos a volver a pasar la nota. Mucha gente que nos pidió los datos para el Fernet. El Fernet que se hace en Sarmiento.
1: Brato Sarmiento.
0: Un montón de gente que nos escribió. Así que nos alegramos mucho que haya tenido tanta repercusión. Y también que quieren conocer las... todas las esculturas que se realizaron en la ciudad de Cutralcó, ¿no?
1: Son muchísimas.
0: Otra de las notas que hicimos esta semana.
1: Pero ahora se viene la de Leo Messi.
0: La de Messi, se viene con todo, ¿eh? 30 metros de altura.
1: 26.

0: 16 metros, una locura. Una locura.
1: Una locura porque ya empezaron a trasladarla. Y son camiones con unas grúas que van llevando esas moles de cemento.
0: Es
1: que
0: impresionante.
1: Que van a formar esta.
0: Esta semana este vamos, ¿eh? Esta semana vamos.
1: Sí, señor.
0: Esta semana vamos y van a ver otras cositas seguramente. Bueno, yo le diría de no perder más tiempo y comenzar este programa de Portal Argentina. ¿Le parece?
1: Me parece fantástico. Bienvenidos a bordo.
0: Bienvenidos, así comenzamos.

0: Muy bien.
1: Llegó el momento de batir récords. Estamos más mundialistas que nunca. Estamos, Todavía no empezaron los partidos, pero hay algunos partidos que se juegan este fin de semana largo.
0: Bien.
1: Y nos vamos a ir a Esquel. Ahí Esquel. Está nuestro chef.
0: ¿Qué lugar Esquel?
1: Invitado el día de hoy es Claudio Jaramillo. Voy a contar que él ya es campeón.
0: Mira.
1: No sé cuántas estrellas tiene, pero varias, porque es campeón mundial de la empanada en el año 2024, en el 2022. Campeón mundial de la pizza, campeón sudamericano, campeón de Portal Argentina. Bienvenido, Claudio.
2: ¿Cómo estás? Hola, ¿cómo están? ¿Todo bien? Un gusto saludarlos.
1: ¿Cuántas estrellas? Más que la selección.
2: Cuatro tenemos.
1: Cuatro, ¿viste? Colores. Le ganaste. Sos el Leo Messi.
0: Vamos a ver si ahora empatamos, a ver si llegamos cuatro.
2: Sí, ahora hay que hacer fuerza para que este año la selección tenga cuatro también.
0: Totalmente. Claudio, qué grande, impresionante. Bueno, seguimos contanos con más récords.
1: Sí, vamos por más récords, pero antes contanos cómo está Esquel en este otoño.
2: Esquel está hermoso, la verdad que estamos teniendo un clima bastante cálido.

0: Es que de alguna manera ha sido un evento gastronómico que marque y que justamente en el marco de un fin de semana largo, en la previa, en la víspera de un día patrio como es el 25 de mayo, entonces el 24 de mayo vamos a hacer toda la previa nosotros y vamos a tratar de hacer la empanada más grande del mundo,
1: Wow.
0: hecha en una sola pieza, porque si bien hay otros tipos de empanadas que se han hecho en distintas piezas, esta va a ser una empanada hecha en una sola pieza con forma de empanada y totalmente comestible. Que va a estar arriba de los 20 kilos horneada en el momento, en vivo, ahí, adelante de todo el público, así que nada, va a ser una fiesta.
2: Bueno,
1: Bueno,
2: me puedo imaginar, pero por ejemplo, ¿cuántos kilos de harina van a necesitar para hacer una empanada de 20 kilos? Una gran
1: una
2: parte es el
1: empanada
2: relleno,
1: de
2: pero
1: 20 kilos, una locura.
2: en cuanto a la
0: 20 kilos es
2: masa.
0: la base, de ahí va a pesar mucho más, Va a
2: O
0: pesar
2: sea.
0: mucho más de 20 kilos, va a estar arriba de los 20 kilos. Solo decirte que el disco de la empanada mide 1,80 m de diámetro
1: Un
0: y
1: metro,
0: pesa 9 kilos 400 gramos el disco de la empanada
2: ¿Ya
0: solamente.
2: estuviste practicando?
0: Sí, ya lo hicimos 2 veces, estuvimos practicándolo, así que no, la verdad que
2: ¿Cómo se
0: increíble.
2: hornea
1: ¿Y
2: esa?
1: los repulgues cómo los hacen? ¿Van a ser la de Famaillá, la tucumana,
2: 13
1: con 13
2: repulgues no va a
1: repulgues?
2: tener.
1: Va a ser un bolonqui eso.
0: Va a ser un bolón, que va a ser un poquito más grande. Nosotros tenemos uno parecido que le llamamos coronita, y bueno, va a ser
1: Bien.
0: el repulgue ese que marcamos nosotros acá, el coronita, porque es imposible tratar de imitar el de Tucumán, que tiene los 13,
1: Claro.
0: las 13 vueltitas. Y no, no, acá al ser tan grande no nos va a dar. Pero no, venimos bien, ya hemos probado el repulgue y todo, y por ahora venimos bien.
2: ¿Y dónde se hornea una empanada de
1: O se
2: semejante
1: fríe,
2: diámetro?
1: ¿no?
2: Oh, claro, se frita.
0: Se va a hornear, tuvimos que mandar a hacer una bandeja especial para que entre la medida de la empanada, que mide 1,10 m por 0,80 la bandeja de ancho, que me llegó hace minutitos nomás también de Buenos Aires directo acá. El horno, tuvimos que comprar un horno y le tuvimos que cortar una parte y ampliarlo. Es un horno pizzero de 18 moldes, de los comerciales más grandes que se consiguen. Le tuvimos que cortar una punta y ampliarle 15 centímetros más, así que
2: Wow.
0: no, no, es
1: Ah, es
0: una
1: una locura.
2: me hace acordar a esos autos tipo Fiat 600 que lo terminan transformando en limusín. Bueno, este horno es
0: Claro,
2: una limusín
0: el
2: para la
0: horno me quedó así,
2: empanada.
0: más o menos.
1: ¡Qué
0: Sí, tal cual, el
1: laburo!
0: horno me quedó así.
1: ¡Qué
0: No, me
1: laburo!
0: muero. La verdad que tengo todo un grupo de amigos ahí atrás haciéndome toda esta locura, dándome una mano, en herrero, un amigo que lo estoy volviendo loco ahí con el tema del horno, y bueno, por suerte ya está, se terminó.
1: ¡Qué bárbaro!
0: Lo estamos probando y la verdad que
2: Va como
0: funciona
2: piña.
0: bien, y así que sí.
1: O sea, y atención porque...
2: Quiero saber el repulgue, porque creo que el repulgue tiene algo de la Patagonia también.
0: Y el repulgue sí, es un
2: No repulgue,
0: repulgue
2: relleno.
1: el relleno.
2: Dije
0: El
2: repulgue, pero
0: relleno.
2: era relleno. Sí.
0: El relleno sí, el relleno está hecho 100% con producto de acá, de Esqueli, de Trevelin. Lo
1: Bien.
0: que es todo, lo que es verdura, lo que es la cebolla, el verdeo, es de acá del Valle 16 de Octubre, de Trevelin. Los huevos son de acá de Esquel, también de una granja local. Y la carne es de acá, de la zona también. Es todo producto local.
1: Qué bueno, impresionante.
0: Algunos condimentos frescos como el orégano y eso también son de huertas de acá de la ciudad, así que es
1: Todo
0: 100%
1: local.
0: local. Sí.
2: En algunas regiones le dicen picadillo al relleno de la empanada. ¿Ese picadillo se prepara el mismo 24 o se va haciendo, lo fueron haciendo esta
1: ¿Cuánto,
2: semana? ¿Cuánto
1: cuántos kilos
2: tiempo
1: van a
2: antes? ¿Y
1: ser?
2: cuánto, claro,
1: Es una
2: cuánto
1: locura.
2: de cebolla? ¿Cuánto de...?
1: Claro, ¿cuántas
0: Y son
1: bolsas y vos?
0: 20 kilos, 20 kilos de carne cortada a cuchillo, 16 kilos de cebolla, y no, lo preparamos ahora el viernes, preparamos el relleno y lo dejamos el sábado en frío para que esté bien, concentre todos los sabores, y ya el domingo armamos la empanada y horneamos.
1: ¿Qué? No, impresionante,
2: Ahora
1: impresionante. Ahora llorar, van a llorar, ¿no? Con los
2: se va a
1: kilos.
2: inundar Esquel porque tanta cebolla que hay que
0: Van a llorar mucho, sí.
1: Qué
0: Sí.
1: impresionante, la verdad. Bueno, marcan agenda. A mí me encantan este tipo de eventos, así cuando alguien se pone para un libro Guinness, cuando querés batir el récord de tal, porque es como que marcás agenda y el mundo quiere saber y ver cómo es esta empanada. Y ojalá que a toda la gente de Esquel puedan visibilizarla también y dar como comienzo a una temporada que ojalá sea muy linda para toda la gente de allá, ¿no? Que vuelva la nieve, que tengamos un invierno muy lindo y celebrar esta fiesta patria, ¿no? Que

0: que comienza con una super empanada, ya es la más grande del mundo.
1: Si, o sea, si superamos 14 kilos, pasa a ser la más grande del mundo. Uh-huh. Por ahora el récord lo tiene Colombia con 14 kilos 600, y nosotros vamos a ir por los 20 en una base.
0: De base.
1: ¿Por qué no? Claro, ¿por qué decimos 20 y no decidimos ir por más kilos? Porque queremos que el evento crezca año tras año, claro. Y el año que viene volver a superarnos a nosotros mismos, y la idea es dejar la fecha fija para que año tras año, el fin de semana largo de mayo, siga atrayendo turistas a nuestra ciudad.
0: Me encantó, me encantó.
1: ¿Va a ir alguien de fama? Una primera edición.
0: Sí.
1: Una primera edición que vienen muchos chefs invitados. Tenemos el chef ejecutivo del Sheraton Bariloche, Federico Fontán, que es un referente de la gastronomía patagónica. Viene Maxi Mires, campeón mundial de freestyle de Buenos Aires. Luis Núñez, un pixero uruguayo, viene desde Salto, Uruguay, hasta la Patagonia para cocinar con nosotros. Selva Pastelera, que es una referente de la pastelería argentina, acá, que la tenemos acá en Esquel. Así que una fiesta.
2: Durante estos tres días, el viernes, el 23, el 24 y el 25, sábado, domingo y lunes, van a poder participar de varias masterclass, van a tener además shows de ballet, danzas y varios artistas que se van a estar presentando también.
1: Sí, los tres días vamos a tener clases de cocina en vivo, shows musicales, grupos de danza. Desfile, eco desfile, que es unos talleres acá que hacen todo reciclado, hacen ropa con productos reciclados, entonces también eso es como mostrar un poco el impacto que tiene por ahí la basura que nosotros tiramos y que ellos la reciclan y la convierten en ropa, así que también está muy bueno. Y los tres días es con entrada libre y gratuita para ver tanto los shows como la feria, todo entrada libre y gratuita los tres días.
0: Qué bueno, qué bueno.
2: ¿Dónde se realiza? ¿En qué parte de Esquel?
1: Es en la sociedad rural de Esquel, un lugar emblemático acá de Esquel, está la salida camino a Trevelin, justo en la intersección de la ruta 259 con Avenida Irigoyen.
2: Sí.
1: Un predio hermoso, gigante, así que ahí vamos a estar nosotros con los feriantes dentro del predio, afuera van a ver food truck, autos clásicos, para todos los gustos.
2: Claudio, si hay alguno que está escuchando Portal Argentina, este fin de semana no puede estar ahí por la razón que sea, porque le queda muy lejos o porque no puede escaparse
0: en vacaciones de invierno y
2: sé que pueden seguir el evento del este récord a través de YouTube.
0: Ah, ¿sí?
1: Claro, sí, el evento va a ser transmitido a través del canal de Innova Studio, que es el canal de streaming que hay acá, y bueno, ellos lo van a transmitir en vivo. Estamos ahí, van a tener cuatro cámaras en vivo transmitiendo todo el evento desde comienzo a fin.
0: Muy bueno.
1: Para que lo vean en todo el mundo en vivo.
2: Perfecto. Esto, lo de la empanada puntualmente, esto va a ser el sábado. ¿A partir más o menos de qué hora?
1: El domingo.
2: El domingo.
1: De las 20 horas.
2: Estoy mareada, pienso.
1: A partir de las 20 horas.
2: Sí.
1: A partir de las 20 horas sacamos la empanada, la vamos a pesar, hacemos todas las fotos, todo, y ahí se corta y se reparte a toda la gente.
2: Genial. Perdón, pero para mí el 23 es viernes, no sé por qué estoy con una tara con eso, y no, es al revés, es sábado, domingo y lunes.
1: Sí, claro, el periodo es el lunes, 25.
2: Sí, así que pido disculpas porque estuve toda la semana corriendo el feriado un día, en lugar de lunes el viernes. Y bueno, y el que no pueda ir, de nuevo, el que no pueda ir este fin de semana y visite Esquel, quizás en vacaciones de invierno, quizás en temporada de tulipanes, quizás ya, yendo un poco más adelante, dicen, y vamos a ir a la zona cuando se produzca este eclipse y demás, ¿dónde te pueden encontrar? ¿Dónde pueden comer tus empanadas, tus pizzas multipremiadas?
1: 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Y lo mismo nos pueden encontrar por Facebook, Instagram, como Baruch Pizzas.
0: Bien.
1: Y bueno, ponen Baruch Pizzas y les va a saltar en el Google Map también el local. Y bueno, si son turistas y se quedan en una cabaña afuera de Esquel.
0: Salí un par de horas antes de sumarte de subir.
2: El delivery.
0: Claro, aparte pensá que ahora los micros no tienen más como
2: servicio
0: antes,
2: a
0: servicio a bordo. Entonces, qué mejor que antes de salir te vas 45 minutos, una hora antes, comes una buena.

0: Una pizza, unas buenas empanadas y te llevas unas empanadas para el viaje encima.
1: Un buen recuerdo, claro. Un souvenir.
2: Tal cual, sí, sí.
0: Así que espectacular.
2: Los que comen, se toman el colectivo y los que viajan en avión, lo mismo. Los chicos de la remisería que tiene Remisa Nevada, que tiene la concesión en el aeropuerto, también ellos le dicen quiero ir a comer empanada y los llevan directo ahí a Barulla.
0: Qué bueno.
1: La
0: qué
1: pizza bueno. Más icónica que tienen en la carta, la que no tenemos que dejar de probar, ¿cuál es?
2: La de jamón de cordero o la de trucha.
1: Anótame dos, por favor.
0: Ya, en unos días estamos bien. ¿Para cuánto tardamos el próximo bondi? No. Bueno, no. Genio total. La verdad,
1: Claudio, te agradecemos mucho que hayas pasado por Portal Argentina. El mayor de los éxitos. Vamos a estar siguiendo la transmisión a través de YouTube.
0: La empanada más grande del mundo es Argentina, señoras y señores.
1: Y hecha en Esquel.
0: Totalmente, me encantó. Un gran abrazo y muchísimas gracias por este ratito para Portal.
2: Bueno, muchísimas gracias a ustedes y bueno, los esperamos acá en la Patagonia en cualquier momento del año. Tenemos una enorme cantidad de atractivos durante todo el año, así que bueno, son bienvenidos cuando deseen.
0: Dale, muchísimas gracias, un gran abrazo.
2: Muchas gracias, chao, chao.
0: Chao, chao. Portal Argentina.

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5: Muy bien, momento de viajar a una ciudad muy especial.
6: Vamos a desbloquear un destino nuevo, esta vez se trata de Sarmiento.
5: Y voy a contarte algo.
6: En Chubut.
5: Sí, pero no vamos a tomar, vamos a disfrutar. Un rico...
6: Vamos a conocer historias, de eso se trata.
5: Y esa historia maravillosa
6: dio como resultado un Fernet, que es el Fernet más austral y artesanal.

0: artesanal que se hace en el país, se llama Brato Sarmiento. Tiene medalla de plata, ahora vamos a conocer más.
1: Impresionante.
0: Y tiene unas hierbitas que te curan, viste, se usaban para curar el empacho, y además calafate, que dicen que si tomás volvés. Así que nos vamos directamente a Sarmiento, ahí está Maximiliano Clemente, que es el alma pater de este proyecto, junto con su esposa. Bienvenido a Puerta de la Argentina.
2: ¿Qué tal? Muy buenas tardes y muchas gracias por comunicarte. Hola Juanjo, hola Romina y a toda la audiencia de ustedes que tienen ahí en la radio.
1: ¡Qué grande! ¡Qué impresionante! La verdad, el Fernet más austral del mundo. Pero yo quiero saber, ¿cómo surge la idea de producir en la Patagonia el Fernet, no?
0: Un día de viento, mirá, dijiste, ¿qué
2: hago? No, un día de viento no. Que en realidad nació en plena pandemia, gracias a Dios, en plena pandemia que tuvimos que estar encerrados. Ahí nacimos como Fernet. En realidad nosotros somos una familia criada acá en la Patagonia. Ajá. Somos, bueno, de Sarmiento, estamos a 148 kilómetros de Comodoro Rivadavia, hacia el centro-sur de la provincia del Chubut. Y yo toda la vida me crié en el... Mi abuela tenía un hotel, y viví mucho el turismo. Y bueno, desde el 2010 empezamos a producir productos regionales para que el turista que venga a nuestro pueblo... Nuestro pueblo es un pueblo de 25.000 habitantes aproximadamente, no es un pueblo muy grande. La idea siempre fue crear un producto regional para que el turista que pasa por nuestro pueblo se pueda llevar un producto. ¿Por qué? Porque tenemos un bosque petrificado, pasa mucho turismo por acá, tenemos buena pesca. Entonces la idea siempre es que el turista se lleve algo de Sarmiento que guste, ¿no?
1: Totalmente.
0: Pero esto es en pandemia. Vamos a contarle a la gente. Sí. Laura era maestra jardinera, o es maestra jardinera.
2: ¿Vos? Es maestra jardinera, no está ejerciendo, y yo soy petrolero, empleado petrolero.
0: Vos sos petrolero. Vos seguís ejerciendo, seguís trabajando.
2: Sí, yo sigo ejerciendo de petróleo, y aparte soy cocinero igual.
0: Mira.
1: Ah, de ahí viene el
0: tema. ¿Vos le cocinás a los petroleros?
2: ¿O trabajás en el pozo? Hoy cocino el petróleo, en realidad. Nosotros recibimos todo el fluido del campo, separamos el petróleo del agua, se calienta el petróleo, y el petróleo donde estoy yo directamente va el petróleo hacia los barcos a Comodoro Rivadavia.
0: Mira, te diré que no
2: estoy
0: lo comas,
2: en la última parte del petróleo. No. Ya lo he probado igual, Yo estudié cocinero allá por el 2001 en Buenos Aires, capital. Entre el 2001 y 2004 estudié cocinero. Sí. Después volví a mi pueblo acá, y en 2004, bueno, ya nació nuestro hijo en el 2005, así que ya me quedé acá, no me fui más.
0: Maxi.
2: Los primeros años fueron como cocinero, hasta que, bueno, tuve la dicha suerte de entrar en el petróleo, y la verdad que feliz por eso, porque la ayuda económica siempre es importante.
0: Claro. Totalmente. Pandemia, aislamiento, sí. Entiendo que vos ya no podías ir al pozo a trabajar, o si iban estarían con distanciamiento, y entonces estabas mucho más tiempo en tu casa que como suelen trabajar en el petróleo, que siete, no sé cuántos va.
2: Sí, 15, la cosa fue medio parecida. Sí, nosotros hacíamos del 2010 que hacíamos productos regionales, dedicábamos a hacer escabeche de carne silvestre. En realidad hacíamos escabeche de carne silvestre y hacíamos ahumado de trucha, ahumado de carne silvestre, porque siempre que nos gustó, siempre intentamos llegar a una habilitación adecuada, pero bueno, por ahí con la carne silvestre tiene algunas contradicciones que por ahí no te ayudan. Bueno, siempre lo hicimos para vender acá en el pueblo, en las ferias de acá del pueblo, con una habilitación municipal. Y en el 2019, trabajando en el petróleo, me cruzo con un amigo, Marcos Bratovich, en el acompañado de trabajo, y él me decía, dice, lo que vos tenés que hacer es Fernet, me decía. ¿Viste? Y yo no le prestaba atención, porque uno nunca, ¿quién se imaginó que se podía hacer Fernet?
0: Claro.
2: En su momento fue la cerveza, o la cerveza sí, pero Fernet, ¿quién iba a hacer Fernet? Y él me da una receta manuscrita de cómo se hacía el Fernet, en el 2019.
1: Mira.
2: A principio más o menos 2019, así que bueno, hicimos un Fernet en esos momentos, y por esas cosas de la vida, Marco en junio, julio enfermó de leucemia y se fue muy rápidamente, con 45 años, ¿viste? Wow. Las enfermedades críticas por ahí.
1: Sí,
2: así que bueno, nunca, la verdad que nunca, nosotros habíamos hecho el Fernet y había quedado guardado. Bueno, el otro día vimos un video, el primer Fernet lo sacamos el 19 de diciembre de 2019.
0: Mirá.
2: Mirá. Ya hace casi 7 años.
0: Sí.
2: Y la verdad que los primeros Fernet eran intomables, porque la verdad hay que decirlo, la verdad que usábamos 3 kilos de hierba y sacábamos 6 litros de Fernet. Imagínate lo que era, era todo herbal, muy herbal, este, y eran complicados. Era tomarlo 10% Fernet y 90% coca, más o menos. Este, pero bueno, siempre nos quedamos con la pica. Y en época de pandemia, 2020, marzo de 2020, nos tocó estar encerrados porque mi señora había sido contacto en el jardín. Este, nosotros seguimos trabajando en el petróleo, pero bueno, cuando era aislamiento en esos momentos, claro, te encerraban directamente.
1: Claro. Sí, sí.
2: Y bueno, estábamos encerrados en casa, esas cosas que no saber qué hacer. Dijimos, vamos a ver, vamos a estudiar las hierbas. Y nos pusimos a estudiar las hierbas, la, todas las hierbas que teníamos con lo que había hecho Fernet. Preparamos 25 sí, tazas de té, una de cada hierba. Hicimos las hierbas más amargas y más fuertes, las empezamos a reducir, y las hierbas que eran más agradables las empezamos a aumentar para tener una, llegar a algo que nos gustaba, que te guste tomarlo, porque la verdad que los primeros eran muy muy amargos.
0: Uh-huh.
2: Y bueno, ahí fue que probamos, dijimos, bueno, vamos a probar, de pasar de hacer 6 litros pasamos a hacer 12 litros, seguía estando fuerte pero ya era un poquito más agradable. Y en ese momento en la casa dijimos, bueno, vamos a usar la olla más grande que tenemos. La olla más grande que teníamos era de 45 litros. Aquí sí que hicimos la cocción de Fernet. Obvio que cada vez que hacíamos Fernet tenía que esperar alrededor de 3 meses para probarlo.
1: Mirá. Qué bárbaro.
2: Y bueno, los 3 meses, hicimos 45 litros. Los 3 meses, che, nos probamos y nos gustó. Y ya, bueno, empezamos a compartir con los amigos y la verdad que cada vez empezó a gustar más. Este, después hicimos unos retoques finales, que fue como agregarle algunas hierbas autóctonas de acá de la localidad. Y bueno,
0: que es la famosa Quilimbay.
2: En este momento, sí, el famoso Quilimbay.
0: Que ayuda para curar el empacho.
2: Exactamente, antiguamente se usaba para el empacho. La Quilimbay es una hojita puntuda que tiene una espina en la punta. Esa hojita se le cortaba la punta y se mascaba así como estaba para las personas que estaban mal del estómago, así para el empacho.
1: Mirá que va.
2: Es una hoja totalmente amarga. Y bueno, y empezamos en el 2021, en ese momento hacíamos 90 litros cada 3 meses, porque para ir tomando nosotros y los amigos, tampoco era que dijimos, che, vamos a crecer con esto, nos dedicamos, lo hacíamos en el quincho de la casa, hasta que en el 2023, en ese momento era candidato a gobernador Nacho Torres,
0: sí,
2: nos nombró a nivel nacional en un programa de televisión, y bueno, fue ahí donde hicimos la explosión y dijimos, vamos a meterle 100% a esto, porque la verdad que nos va a ayudar a crecer. Y bueno, hoy gracias a Dios estamos contando con una sala de elaboración muy linda, de 60 metros cuadrados, estamos trabajando para hacer una fábrica a nivel nacional.
1: Mirá qué bueno.
2: Nos gusta para que el día de mañana tenga el RNE, Registro Nacional de Establecimientos, y se pueda vender en todo el país, ¿no?
1: Claro.
0: Qué bueno. ¿Y cómo llegaron a decir, bueno, vamos con el Quilimbay, le agregamos calafate? Con toda esa mística, sí, que dicen que el que come calafate después vuelve. En este caso, calafate. Vuelve a tomar.
2: Claro. Sí, bueno, nosotros tenemos la fruta silvestre acá, que es el calafate, es una fruta silvestre. Nosotros ya antes hacíamos licor de calafate y la verdad que era muy rico. Sí, probamos a hacer con mezclar con calafate a ver qué onda. Bueno, fueron meses de prueba, obvio, probando de a poquito, hasta que llegamos a una infusión que nos gustó, que es el 60% de la bebida es el Fernet de nosotros, o sea, el 60% de Fernet tradicional, y es el 40% de una infusión de calafate, o sea, algún té de calafate que lo hacemos nosotros. El primer año hicimos 50 litros y la verdad que quedó muy bueno. Después fue buscarle con qué lo podíamos tomar, porque era un Fernet dulce y por ahí tomarlo con la gaseosa cola quedaba muy dulce. Y bueno, pues hasta que probamos con spray y limón, y la verdad que nos gustó, que era una bebida totalmente frutal y refrescante. Así que el Fernet de calafate se toma con spray y una rodajita de limón.
1: Mirá vos.
2: Y si viene una hojita de menta agregado, la verdad que realza el sabor y es muy frutal y refrescante para el veranito, queda bárbaro.
0: Amén, ya lo quiero tomar.
1: Vamos,
0: mirá, no, que no soy muy fan del Fernet, pero no sé por qué le tengo una gana.
2: Es totalmente distinto, directamente no pareciendo un Fernet. No deja de ser que nosotros le pusimos Fernet. En realidad Fernet es un licor de hierba, no es nada más que un licor de hierba. Claro. Nada más que uno lo llama Fernet, por su amargor. Pero bueno, no deja de ser Fernet porque tiene 60% de Fernet, pero la verdad que el sabor es totalmente distinto y muy, muy, muy sabroso.
0: Maxi, ¿y cómo llega la medalla de plata?

0: La medalla de plata. La medalla de plata, bueno, el año pasado, 2025, por primera vez participamos en América Spirit Awards, algo así se dice, no soy muy bueno para el inglés, en la ciudad de Mendoza. Este, sí. Uno mandaban la muestra y de ahí te daban una puntuación, este, ¿cómo esto? Cuatro sommeliers a nivel internacional te daban una puntuación de lo que era la bebida y eso era la votación a ojos cerrados, o sea, ellos no veían la botella de qué era. Uh-huh. Ellos probaban la bebida pura, y te daban una puntuación. La puntuación dije que a partir de los 80 puntos sacás medalla de bronce, de 80 a 80. No, perdón, de 75 a 82 sacas medalla de bronce, de 82 a 90 medalla de plata, de 90 a 95 medalla de oro, y de 95 a 100 sacas medalla como gran oro.
1: Bien.
0: Este, bueno, nosotros mandamos las tres muestras que tenemos de los fernés, mandamos la muestra del fernés tradicional, la muestra del fernés de Calafate y la muestra del fernés ahumado. El fernet ahumado sacó 81.5, el fernet de Calafate sacó 81 puntos y el fernet tradicional sacó 88.5.
1: Y ahí fue que nos premiaron para la medalla de plata. Muy bueno.
0: Sí, la verdad que para nosotros fue buenísimo. Este año vamos a volver a participar, en noviembre creo que se hace, en noviembre vamos a volver a participar de este evento para ver si podemos mejorar de esa puntuación.
2: Si necesitas que te llevemos las botecitas, vamos, no hay problema. No sé si van a llegar.
1: Maxi, ¿cuánta producción están haciendo actualmente de brato?
0: Mira, nosotros hoy hicimos una cocción, nosotros cocinamos a 120 litros.
1: Mira.
0: Este, pero cocinamos durante una semana seguida, y, o sea, tres veces en la semana, y esas tres veces en la semana juntamos 500 litros. Y esos 500 litros ya después lo dejamos reposar. Este, hoy estamos produciendo cada dos meses 500 litros, por una cuestión de que por ahí hubo un poquito de la baja del fernet, y donde nosotros tenemos la sala de elaboración, este, tenemos mucho espacio, entonces tenemos bastante fernet almacenado.
1: Bien.
0: Así que cada dos meses más o menos estamos haciendo 500 litros. Pero bueno, yo calculo que el día de mañana, cuando tengamos el RNE, vamos a tener que obligadamente a trabajar un poquito más, o después de que lo escuchen a ustedes a través de la radio hablando del fernet, seguramente vamos a crear más seguidores en nuestras redes sociales y vamos a tener que empezar a producir más.
1: Estamos siguiéndolos. Brato Sarmiento se llama, y fíjate todas las historias.
0: Exactamente.
1: Es impresionante realmente, y tiene un color muy bueno.
2: Las redes. Quería preguntarte, ¿qué significa brato? Sí. ¿Por qué se llama brato?
0: Bueno.
2: Y... no quiero que quede así al pasar, porque mencionaste los puntos que sacó el fernet ahumado y quiero que hablemos de eso.
1: Sí.
2: De un fernet ahumado, nunca nadie probó uno así, quiero creer. Yo
0: no,
2: la primera vez que me entero.
0: No existe, no sé si capaz que alguna vez existe. Primero somos
2: así, existe, es brato. Te lo presento.
0: Sí, brato, exactamente. No existía hasta ahora. Nosotros, el fernet nuestro se llama Brato en honor a la persona que me dio la receta, que se llamaba Marcos Bratovich.
2: Ahí está.
0: Ah, claro, exactamente. Él era Marcos Bratovich, entonces en honor a él le pusimos Brato.
1: Mirá.
2: Bien.
0: En su momento quisimos registrar la marca Brato, fernet Brato, la quisimos registrar, es marca registrada hoy, quisimos registrar como fernet Brato y se nos puso Branca.
2: Ah,
1: empieza con Bra.
0: Por él,
1: empieza
0: ahí. Claro, exactamente. Por él parecido en el BRA.
1: Bien.
0: En ese momento, obvio que nosotros nos contactaron los abogados desde Buenos Aires y nos dijeron: mira, lo que a ustedes favorecería es agregar algo.
1: La denominación geográfica, ¿de dónde son?
0: Brato Sarmiento. ¿De dónde son? Por eso optamos Sarmiento, exactamente. Hoy la marca registrada es Brato Sarmiento, así mismo.
1: Qué bueno.
0: La etiqueta nuestra es una etiqueta muy linda. La etiqueta, por verlo en la foto, que de arriba tiene un contorno, no es una etiqueta derecha. Ese es el contorno del Cerro San Bernardo, que es el cerro más alto que tenemos en la ciudad nuestra. Está a 1.400 metros sobre el nivel del mar. Y después abajo, la etiqueta tiene 17 estrellas. Para decir, no, porque tiene 17 estrellas, porque a Sarmiento en 1897 le dieron inicio a Colonia Sarmiento las 17 colectividades, tanto Galdes, sudafricanos, las distintas colectividades que dieron inicio a esa colonia Sarmiento en 1897 están reflejadas en esas 17 estrellas.
2: Para tener un poquito de historia de
0: lo que somos.
2: Te quería preguntar qué crees que hubiera dicho Brato al probar el fernet.

0: Posta, el que realmente se podía tomar.
1: No, y sí, esto no lo vamos a ver. Hoy yo conozco, yo en ese momento no conocía a ninguno de su familia, hoy los conozco casi a toda la familia Bratovich, ellos vienen como Rivadavia, y el hermano el otro día me pasó a visitar porque tuvimos una feria en Comodoro y me dice, no, tenés que volver a hacer el Fernet tradicional, el original dice que era fuerte para que quede una muestra, porque la verdad que era fuertísimo. No, están todos felices, aparte yo los nombro siempre porque más allá que yo no conocía, al nombrar el apellido de ellos, para nosotros es un orgullo, y mucha gente que conocía a Marcos y que por ahí no me conocía a mí, por ahí siempre me ven a hablar, yo lo conocí a Marcos, y siempre te cuento una historia de
2: Qué
1: un
2: bar.
1: personaje lindo que venía de la Patagonia, ¿no?
0: Claro.
1: Así que en honor a ellos.
2: Qué
1: Y bueno,
2: historia
1: y
2: linda.
1: después tuvimos, claro, hicimos el fernet tradicional, hagamos el café, y ahora último sacamos un fernet ahumado, que vos habías preguntado.
0: Sí.
1: La verdad que, bueno, como te decía que yo soy cocinero, me gusta mucho lo que es el ahumado y ahumar. El primer fernet que probamos ahumado fue echarle una brasa de moyo, un arbusto de acá, echarle una brasa al fernet para ver si producía algún efecto. La verdad que el primero no nos gustó porque se le sentía mucho gusto a ceniza. Y después optamos por ahumar. Yo, ¿qué pasa? Yo hago ahumado de trucha acá en Sarmiento para consumir nosotros y nuestros amigos. Y dijimos, chis, si ahumamos las hierbas antes de hacer el proceso del fernet. Y probamos. Y la verdad que ahumamos las hierbas, hicimos el proceso del fernet. Y la verdad que
2: Quedó
1: no, primero
2: tremendo.
1: hicimos 45 litros. Quedó tremendo. Para gusto, depende de gusto. O sea, para tomarlo puro es muy ahumado por ahí. Pero bueno, ya uno cuando lo rebaja con gaseosa. El ahumado va suavizándose, la verdad que queda muy rico y es algo distinto y único, porque por lo general hoy hay mucho whisky ahumado, pero usan el chip de roble ahumado
2: Claro.
1: y que ya viene el chip de roble ahumado. En este caso, lo que nos el proceso se lo agregamos nosotros, que es ahumar las hierbas nosotros, ¿no?
2: Claro.
0: Claro, y mientras vas contando, pienso en, ¿alguna vez habrás tomado mate con yerba barbacoa?
1: Sí.
0: Al ahumar
1: Bueno,
0: las
1: esto
0: hierbas es un proceso muy parecido
1: sí.
0: a la secanza de la yerba
2: Claro.
0: mate con
1: Claro.
0: madera
1: Sí.
0: de pino, la que usen en las diferentes
1: Exacto. No,
0: yerbatales,
1: de
0: de
1: pino no,
0: secadero.
1: de pino totalmente prohibido porque tiene mucha resina, pero
0: Sí.
1: la verdad que hay ciertas maderas para ahumar. Nosotros en este caso usamos lenga.
0: Lenga, claro, y
1: Mira.
0: encima está la Patagonia.
1: Usamos aserrín y viruta de lenga para ahumar.
0: Bien.
1: Se puede ahumar con manzano, se puede ahumar con nogal. Por ahí el nogal lo que tiene es que es un ahumado muy fuerte, que es lo que la lenga no tiene, que lo de la lenga no es un ahumado más fuerte, es un ahumado agradable.
0: Claro. Y entonces esas hierbas deben tener como algo así como la yerba mate barbacoa, ¿no?
2: Dejo
0: Ese
2: de
0: dejo.
2: la verdad ahumadito.
1: Se ahuman todas las hierbas y después hace el proceso. El proceso del fernet es una maceración de hierbas en alcohol. ¿Por qué? Porque las hierbas ya secas no podemos extraer el alcohol. Así que lo que hacemos es macerar las hierbas en alcohol durante un mes. Después de ese mes, esas hierbas las filtramos y con las mismas hierbas preparamos un té. Y ese té de hierba se mezcla con un caramelo, en este caso usamos nosotros un caramelo de azúcar negra, un caramelo bastante fuerte, y se mezcla el té de hierba con el caramelo. Una vez que tenemos todo eso, lo dejamos enfriar y después se mezclan tantas partes de alcohol con parte de infusión y ahí le damos la graduación alcohólica. Podemos
2: Mira.
1: generar un fernet más fuerte, pero bueno, hay una ley nacional que las bebidas con más 40 grados de alcohol no se pueden negociar, o sea, trabajar. Nosotros
2: Claro.
1: trabajamos con 35 grados, que es un poquito menos que el tradicional.
2: Mira. No, estoy viendo,
0: Es un
2: es
0: universo.
2: un universo increíble el que están creando, pero
0: Además lo contás con tanta pasión que
2: eso mismo, sí, transmitís esa energía.
0: nada, te sentís orgulloso de estos hijos que has creado.
1: Sí, no, siempre, siempre, siempre, orgulloso, siempre más, y más con lo que estamos haciendo trabajando. Nosotros hace 2 semanas tuvimos una feria grande en Comodoro Rivadavia, ya hace 5 años que vamos a Comodoro Rivadavia a participar de feria, y la verdad que todavía hay gente que no lo conoce en Comodoro Rivadavia, más allá que los 5 años que vamos, y bueno, y así a nivel país, y a nivel país hay más de 40 personas que hacen fernet artesanal, unos en grandes y otros en pocas cantidades. Pero bueno, yo tengo conocimiento que sigo siendo el más austral. No conozco ninguno de Santa Cruz o Tierra del Fuego que haga Fernet por el momento.

0: Sí, he
1: Mirá.
0: escuchado uno en Puerto Madryn, que estamos acá a 600 kilómetros de Puerto Madryn, pero bueno, nosotros seguimos siendo el más austral del mundo por ahora.
1: Qué bárbaro.
2: Bueno, ¿y dónde se van a presentar, por ejemplo, en Caminos y Sabores? ¿Van a llevar
0: Sí.
2: al...? Sí,
0: La
2: contanos.
0: idea es que la estamos proyectando para empezar a trabajar en Caminos y Sabores. Y bueno, el sueño nuestro es llegar a la Rural de Buenos Aires alguna vez.
1: Y
0: Así que bueno, tenemos el sueño ese pendiente. Allá por el 2017 tuvimos la Rural de Buenos Aires, la verdad que
1: ¿quién
0: quedamos
1: te dice?
0: impactados con el
1: ¿Sabes?
0: movimiento ese que tienen ahí. Y bueno, la idea es llegar ahí.
1: ¿Quién te dice que este año se pueda? Puede ser ahora en vacaciones de invierno, ¿no? O sea, falta.
0: Falta muy poquito, ¿verdad? No sé, todavía no nos comunicaron nada. No creen, yo creo que la Rural por ahí está medio complicado, pero bueno,
1: No,
0: la de Caminos y
1: pero
0: Sabores
1: todas
0: sí
1: las
0: me han llamado
1: provincias.
0: un par de veces.
1: Bien, pero todas las provincias tienen un espacio.
2: Vamos a
1: ¿Quién te
2: hacer un
1: dice?
2: llamado de atención,
0: Sí.
2: un golpear la puerta al gobernador y todo,
1: A toda
2: porque
1: la gente de
2: en
1: Chubut.
2: octubre se
1: Sí.
2: presenta, llega la FIT
1: La Feria Internacional del
2: a
1: Turismo.
2: la
1: Sí.
2: Rural. Todos los años hacen degustaciones de sus productos y este año
0: Exactamente.
2: tienen que estar ahí en el stand
1: Sarmiento
2: de
1: tiene que estar.
2: Chubut
1: Sí. Ojalá.
2: representando a Sarmiento.
0: Ojalá.
1: Que
0: Ojalá.
1: tiene.
0: Claro, lo que pasa es que, bueno.
1: Maxi, tiene un
0: Sí, te
1: montón de
0: escucho.
1: cosas. Estaba viendo, lo estoy viendo por arriba con el mapa. Cerquita tenés el
0: Sí.
1: bosque petrificado, tenés un parque
0: Exactamente.
1: paleontológico. Hay un montón de actividades
0: Exactamente. No,
1: realmente.
0: Sarmiento turísticamente es hermoso, si tiene el bosque petrificado, a solamente 30 kilómetros del pueblo está el bosque petrificado.
1: Sí.
0: Tenemos un que es parque nacional y después tenemos uno que es un poquito más privado, que es un poquito más lejos, pero también queda acá. Creo que a nivel país hay tres bosques petrificados.
1: Mirá,
0: Bueno, acá en Sarmiento tenemos dos.
1: que
0: En
1: es
0: Sarmiento tenemos dos.
1: impresionante. Sí, ¿no? Y aparte.
0: Uno sí es nacional, uno sí es nacional y el otro es un poquito más privado, pero bueno, sigue estando acá en la ciudad de nosotros.
2: Y
0: Tenemos
2: además.
0: un lago muy hermoso, que en el verano es un balneario hermoso. Tenemos, por ahí costiga un poquito el viento, pero bueno, sabemos tener algunas semanas de 35 grados donde podemos disfrutar del lago también
1: Sí.
0: y de la pesca. Y bueno, obvio que tenemos el parque de dinosaurios de paleontológico, un parque muy lindo y mucho turismo.
1: Qué bueno, realmente. Y para tener en cuenta, yo lo estoy viendo por arriba, estoy viendo fotos. La verdad que es
0: Sí. ¿Qué
1: una
2: país que
1: ciudad que es
2: tenemos,
1: hermosa.
2: eh?
1: Tenemos un país increíble, es a la altura de Comodoro Rivadavia,
0: Sí.
1: pero más metidito para adentro. ¿A
0: Más
1: cuántos
0: dentro de la provincia,
1: kilómetros?
0: exactamente. De Comodoro a Rivadavia estamos 148 kilómetros.
1: 148 kilómetros,
2: En
1: aparte de la.
2: Comodoro nos escuchan todos.
1: Comodoro, estamos también, le mandamos un abrazo
0: De
1: gigante.
0: Puerto Madryn, estamos un poquito más retirados, 600 kilómetros.
1: En Madryn también nos escuchan, en Trelew nos escuchan, en Rawson nos escuchan, en todos lados. Así que mandamos un fuerte abrazo a cada una de las emisoras que forman parte de Portal, Comodoro Rivadavia, obviamente, Caleta Olivia, Las Heras,
0: Caleta
1: ahí.
0: Olivia, estamos cerquita de Caleta Olivia igual, porque estamos medio pegados sobre Santa Cruz, nada más que
1: Sí.
0: sí o sí hay que pasar por Comodoro Rivadavia, así
1: Claro.
0: que Caleta creo que está a 90 kilómetros de Comodoro Rivadavia, y ahí ya vine para acá, también estamos muy cerquita, y ya lo conocen bastante en Caleta lo que es Fernet también, así que bueno, tenemos esa suerte.
1: Qué
2: Los
1: bueno.
2: amigos Petroca que están más abajo.
1: También,
0: Sí,
1: ¿no?
0: un poquito más abajo, un poquito más abajo.
2: Corren la voz, chicos, tienen que tomar esto para mitigar el frío.
0: Nah, sí.
2: Maxi, si quieren comprar
0: Dígame,
2: tu
0: Mina.
2: Fernet, ¿cómo tienen que hacer? ¿Cómo se ponen en
0: Sí, por las
2: contacto con
0: redes.
2: ustedes?
0: Sí,
2: Sí.
0: hoy por las redes, hoy mucho las redes sociales. Tenemos el Instagram, lo que es Barato Sarmiento, y el Facebook igual. Ahí directamente en el Instagram o en el coso sale mi teléfono, que calculo que ustedes lo copiaron de ahí o no sé cómo lo han hecho, pero mi teléfono personal, yo no tengo otro teléfono. Atendemos las 24 horas del día, salvo horas de sueño que uno está durmiendo, no va a atender el teléfono, pero respondemos, ni bien tengamos la señal, respondemos y estamos así, nos manejamos hoy mucho el puerta a puerta, nos manejamos, porque bueno, por ahí para llegar a un comercio hay que tener ciertos requisitos, que acá municipalmente, por ahí los tenemos lo que es municipalmente en Sarmiento, pero por ahí para vender un poquito más afuera se nos
1: Claro.
0: complica, porque obvio que tiene que tener ciertos requisitos, que es lo que nosotros estamos haciendo. Por eso hoy estamos haciendo una fábrica a nivel nacional para que el día de mañana se pueda vender el Fernet en todo el país.
1: La verdad, felicitaciones, un laburo increíble. Brato Sarmiento, los invitamos a todos a que lo sigan. Y Maxi, felicitaciones de verdad, sí, para vos, para tu pareja, no, y para...

0: Todo el esfuerzo que han hecho, que lograron realmente un sabor único, como dicen ustedes, que no se toma, se disfruta, ¿eh?
1: Disfruta, exactamente. Ahora todo no se toma, se disfruta. Siempre dijimos, si lleva una vida para disfrutar y no para embriagarse, esto también fue una frase. La verdad que es muy rico, muy sabroso. Bueno, y si alguna vez tienen la oportunidad de pasar por Sarmiento o acercarse, tenemos la sala de, hoy hacemos visita en la sala de elaboración para
0: Muy
1: que vean cómo
0: bueno.
1: trabajamos, les contamos todo el proceso del Fernet, cómo se hace, cómo se trabaja.
0: Sí.
1: Y bueno, el día de mañana va a ser, el día de mañana, por ahí cuando ustedes vengan, capaz que ya va a ser fábrica. Y bueno, Juana puede conocer la fábrica igual en este momento.
0: Qué
1: Que así
0: bueno.
1: sea, Maxi. Un beso para vos, para Laura y bueno.
0: Y
1: No,
0: felicitaciones,
1: no sé, decimos
0: felicitaciones.
1: chin chin.
0: Ah, sí,
1: Bueno.
0: totalmente. Un Fernandito,
1: Ahora
0: Un
1: Romina, mandame. Sí, como no, Romina, ahora me mandás todos los datos y te hacemos llegar alguna botella, como vendemos la botella. Nosotros trabajamos de puerta a puerta, así que por
0: Qué
1: correo, tenemos
0: bueno.
1: un buen contacto con el correo y llegan las botellas sanas, gracias a Dios. Llegan siempre las botellas sanas.
0: Qué
1: Así que
0: bueno.
1: bueno, Romina ahora me tiene que mandar todos los datos, nosotros hacemos un envío para que prueban y después siguen comentando
0: No la tenía
1: lo
0: mangueando
1: que es el
0: a
1: Fernet.
0: Romina,
1: Es
0: pero
1: que no mangué,
0: no
1: dije.
0: lo mangueó, ah, bueno,
1: No
0: no
1: mangué
0: mangueó, pero nosotros
1: nunca.
0: queremos
1: en forma nuestra
0: Muchas gracias.
1: agradecimiento para que nos den a conocer y que se estén contactados con nosotros va a ser
0: Espectacular.
1: esa.
0: Brato Sarmiento en Instagram, fíjense, la verdad que solamente las imágenes, esto ya te tienta. El
1: Iniciamos la
0: color,
1: campaña para que
0: sí.
1: estén en fit.
0: Y en Fit van a estar, vamos a hacer, nosotros ahí les hacemos les presentamos a todos los secretarios de turismo del país.
1: Bueno, vale, no hay problema.
0: Felicitaciones. A seguir con mucha
1: Bueno.
0: fuerza emprendiendo, que hoy emprender es un momento difícil, pero también es un momento
1: Sí.
0: ideal, ¿sí? Un paso en este
1: Sí, no, no,
0: momento es
1: y
0: el doble de fuerte.
1: exactamente, y es como yo le digo a todos, uno dice, hoy uno lo echa a las redes sociales y todos ponen en las redes sociales que mi papá se puso la 10, me hizo un asado, mi mamá me cocinó fideos y se puso la 10. Bueno, producir un producto es eso, es un orgullo
0: Sí.
1: para uno y para la familia que produzca algo. Imagínate nosotros que producimos algo de un yuyito seco, terminamos produciendo una bebida que en un asado se puede compartir tranquilamente.
0: Total. Tremendo. Sí.
1: Así que eso, producir da mucho orgullo, eso lo voy a decir siempre.
0: Qué bueno. La verdad, felicitaciones y bueno, ojalá que prontito estemos por
1: Ojalá
0: ahí
1: que nos
0: grabando.
1: conozcamos. Pronto le van a llegar las botellas y pronto nos ojalá nos conozcamos
0: Pero nos vamos
1: personalmente.
0: caminando.
1: Muchas gracias. Por ahí va a ser la diferencia con el otro Fernet. Nosotros siempre vamos, nosotros servimos el Fernet nosotros, por ahí con el otro Fernet nunca va a aparecer el dueño a servir el Fernet, ¿no? Esa es
0: Claro.
1: una gran diferencia que, no, que nosotros siempre les explicamos a todos.
0: Totalmente.
1: Totalmente.
0: Bueno, sí, gran diferencia. Un fuerte abrazo, Max, y
1: Gracias.
0: saludos a Laura y gracias por pasar por Portal Argentina.
1: Bueno, muchísimas gracias Juanjo, muchísimas gracias Romina y obvio, ya estamos en contacto, Romina, ya sabéis, me tengo que mandar todos los datitos y te hacemos llegar una cajita con la variedad de los productos que tenemos.
2: Dale, muchísimas gracias y nos estamos viendo.
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0: Estamos en la semana de mayo y este señor cumple años en mayo también.
1: ¿Cumple años en mayo?
0: 3 días después que yo. Mirá. Podríamos tener una semana de mayo extendida para festejar nuestros cumpleaños.
1: Y es uno de los que mejor conoce los secretos y las verdades y los mitos, ¿no? De la República Argentina.
0: Escritor, divulgador histórico, profesor, estamos hablando del señor Felipe.

0: Felipe Piña y lo tenemos con nosotros. Bienvenido, Felipe.
1: ¿Qué tal? ¿Cómo les va? ¿Cómo andan?
0: Muy bien. Viviendo la semana de mayo, me imagino que esta semana habrás estado a full.
1: Sí, estoy de turno.
0: Estás guardia 24/7.
1: Sí, tal cual, así es. Pero bueno, con mucho gusto.
0: Me imagino, buscando un poco de data, me encontré con un video que me gustó mucho, en donde decías que desde muy pequeño sentiste pasión por la historia. ¿Pero recordás en qué momento se encendió esa llama?
1: Sí, en la secundaria, en el año 1976, mira qué año. Yo estaba terminando quinto año y tenía una excelente profesora que nos hacía pensar y vincular el pasado al presente, cuidándonos, porque eran momentos muy especiales, ¿no?
0: Sí.
1: Muy duros. Y ahí me empezó a... Yo venía ya con un gusto por la historia, pero eso fue decisivo. La querida profesora Giacometti fue como clave para mí para decidir de vocación.
0: Y inmediatamente dijiste, voy por acá, empiezo a estudiar historia y demás,
1: o no, si te llevó un tiempo. No, porque sí, porque me tocaba la conscripción en aquel momento, íbamos a la Colimba, así que tuve que andar a la Colimba en un año gravísimo, que fue el 78, de peligro de guerra con Chile, una locura. Y sí, la verdad que terminé eso, entré al profesorado, que en aquel momento estaba muy bien, era académicamente mejor que la facultad, pero la facultad había sido muy castigada por la dictadura. Así que empecé a estudiar ahí en el año 79 y me recibí en el 84, así que fueron años de formación, una especie de refugio también, porque estudiar era como una forma de resistir también en aquel momento.
2: Claro.
0: Y encontrarte con la historia, digo, yo te escucho a vos y un poco siento esa misma pasión que te enseñó esa profesora ahí en quinto año, en donde redescubrís la historia, y no porque esté hablando con vos, sino porque realmente lo siento así, sos un tipo, perdón que use esa expresión, que creo que todo el mundo te lo dice en la calle, en tus charlas y demás, que transmitís pasión y...
2: muy didáctico, muy...
0: Te llevas a entender la historia desde otro lugar y no desde los libritos de... que San Martín, que Coso, que Belgrano, que llovía el 25 de mayo y no, era soleado,
1: claro.
0: Que estaba llena y había 600 personas. O sea, había un montón de gente, pero no era lo que nos imaginamos hoy, una Plaza de Mayo llena.
1: Y no, porque estaba vinculado con la cantidad de población que tenía, había 30.000 habitantes, con lo cual 600 personas era una multitud, ¿no? Digamos que en el sentido de la proporción, me refiero. Pero sí, no, seguramente... estaba llena, un día laborable, no era feriado todavía, así que había una cantidad de gente considerable, pero bueno, no, tampoco es la casa repleta que se ve a veces en los dibujos, ¿no?
0: Totalmente. Y cuando empezaste vos a descubrir esta nueva historia, ¿no? Lo que nos contaban en el colegio de la Semana de Mayo y demás, ¿con qué cosas te encontraste que dijiste, esto hay que desmistificar?
1: Bueno, con esas cosas, ¿no? Con el reduccionismo de ir a la anécdota solamente, contar lo importante que significó tomar esa decisión, ¿no? De tener un gobierno propio, de empezar a pensar en independencia, en los valores que pusieron ahí en juego, la fundación de la biblioteca pública, el valor de la educación, que ya tenía claro, por ejemplo, Mariano Moreno, que fue el secretario de guerra y gobierno del gobierno, de la primera junta. Cambio de los sueños, ¿no? Es decir, soñar con un país que se estaba inventando realmente, ¿no? Salir de un virreinato para crear una patria. Así que eso es muy interesante, muy emocionante también, ¿no?
0: Totalmente. Y parte de estos mitos, de leyendas, sí, de leyendas urbanas, llamémosle, se van a estar viendo, repasando en este ciclo de historias y vinos que vas a dar el 25 de mayo, justamente.
2: Me encantó.
0: Ahí en la casona de Belgrano.
1: Sí, exactamente, ahí los esperamos este lunes al mediodía para comer algo rico, ahí se come muy rico y vamos a estar charlando efectivamente sobre el 25, así que va a ser una linda ocasión. Esperemos que esté lindo el día, vamos a ver. Estaremos ahí a partir de las 12:30 y más o menos vamos a estar charlando sobre historia argentina, pues totalmente

0: la misma expectativa para ver el grande como es para el vegano, ¿no es cierto?
1: Un grande entre los grandes. ¿Cómo se dan estos ciclos en donde el vino y la historia se conjugan y hacen un maridaje perfecto?
0: Sí, vos sabés que yo escribí un libro sobre la historia del vino que se llama Al Gran Pueblo Argentino Salud. Y bueno, fue ahí que me empecé a meter con el mundo del vino, recorrí muchas bodegas, hablé con mucha gente de la industria y me apasioné porque la verdad que es fascinante todo el mundo del vino en Argentina, que es una potencia vitivinícola, ¿no?
2: Sí, sí.
0: Y la cantidad, la variedad, los varietales, bueno, todo eso, y la historia, ¿no?, vinculada al vino que fue conformando provincias como Salta, como Mendoza, como La Rioja, como San Juan. Y hoy en día, bueno, tenemos una cantidad impresionante de provincias productoras de vino, ¿no?
1: Uh-huh.
0: Incluyendo Buenos Aires, ahí.
2: En todos lados.
0: Hoy en día, prácticamente en todo el país se produce vino. Fíjate que llegamos hasta Chubut, ¿no?
2: Totalmente. Estuvimos en
0: 40.
2: Hace poquito ahí en Chubut, impresionante también las bodegas que hay.
1: Bodegas marítimas, bodega de
0: meseta. Sí, claro, exactamente, la bodega marítima, la bodega de Trapiche ahí en cerca de Chapamalal, ¿no es cierto?
2: Sí.
0: Sí, impresionante.
1: Y que también el vino tuvo su historia cuando fue prohibido en Entre Ríos, por ejemplo.
0: Sí,
1: que
0: claro.
1: los vinos están volviendo a poner en valor vinos de Entre Ríos.
0: Totalmente, sí, claro. Fueron, en un momento se arrancaron viñedos en la década del 30. O sea, hay mucha historia, súper interesante. También de eso hablamos un poco, ¿no?
2: Qué bueno.
0: De cómo llegaron las cepas francesas, de importancia de Michel Pouget, que fue el enólogo que trajo Sarmiento para incorporar todos los avances de la vitivinicultura en aquel momento. Estamos saliendo de la década del 50 al siglo XIX. La importancia del ferrocarril para la expansión de los viñedos en Mendoza, en San Juan, en Salta. Así que es una historia muy linda que también habla de la historia argentina en general, ¿no?
2: Impresionante, ¿no? Vamos a tratar de estar allí en Arribeños,
1: a 1701,
2: junto a la gente de Fincas Bandini.
0: Ahí estaremos. Van a comer rico y van a tomar rico, así que
2: sí.
0: Es un placer.
1: Y vamos a descubrir la historia ricamente también.
0: Ay, totalmente, con mucho gusto. Así que ahí nos veremos.
1: Felipe, te agradecemos mucho. Sabemos que estás de guardia, así que muchísimas gracias. A todos los que quieran comprar las entradas, no se lo pierdan. Están a la venta todavía. Y si no pueden el 25, porque ya hicieron planes, recuerden que el 20 de junio la cita es en General Belgrano, provincia de Buenos Aires.
2: Muy bueno.
1: Muchísimas
0: bueno,
1: gracias.
0: Grande, que estén muy bien, ¿eh?
1: Vos
2: igualmente
1: también.
2: Felipe,
1: saludo.
2: Muchas gracias.
1: Chao.
2: Un placer, ¿eh? Felipe Piña, aquí en Portal Argentina. Bueno, te quedaste con nosotros y bueno, es la llave para saber a dónde tenés que ir, y a disfrutar
1: y conocer historia. Nosotros no le quisimos hablar mucho de la historia de la Semana de Mayo porque la escuchás en todos lados. Nosotros queríamos conocer un poco más de en general de Felipe y bueno, acá pasó.

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0: empezamos a palpitar el mundial, empezamos ahí con la argentinidad al palo.
1: Sí, a full, totalmente, ¿eh? Y ya empezamos a hablar de nuestro capitán, ¿no? De quien levantó la copa en el mundial pasado, ¿no?
0: Y ahora, hay una parte en donde la cultura y el fútbol se unen.
1: Sí, sí. ¿Hay más estatuas? Hay alguna chiquitita por ahí, vi, pero...
0: Pero la más grande del mundo mundial...
1: La que va a entrar en el libro Guinness de los récords.
0: Se está haciendo y está a punto de inaugurarse en Cutralcó, la provincia de Neuquén, y tenemos a su artista, a su creador, Aldo Veroiza, con nosotros. Bienvenido a Portal Argentina,
1: Aldo. Bienvenido, Aldo, bienvenido, un placer.
2: Un gusto, Romina, Juan Pablo, Kazuki. Gracias por la entrevista, ¿eh? Muchas gracias.
0: No, por favor, ahora si tendremos que decir, traenos la copa, Messi, traenos la copa. Ya la tenés ahí, en la ruta 22 está ahí, todos la podemos ver.
2: Bueno, esto nace a partir de una idea de un señor que se llama Juan Pablo Churrarín.
1: Mira,
2: es el director de cultura, el director de deporte acá de Cutralcó. Él me dice, Aldo, ¿podemos hacer una cultura de Messi para poner en el frente del gimnasio de Cutralcó? ¿Y de cuánto lo querés? Digo. Me dice, no, a la altura de Messi. ¿Sabés qué pasa si lo hacemos a la altura de Messi? Y se van a subir a caballo, se van a sacar fotos, van a jugar con la estatua. Me parece que, primero, es el embajador natural que tiene nuestro país,
1: sí.
2: Único.
1: Sí.
2: No hay, y mira, hay otro deportista, pero viste, tuvimos deportistas de élite, pero no tuvimos hasta hoy. Bueno, Maradona fue parte de eso también, o sea, fue el que un poco abrió este camino, fue un gran jugador. Y Messi es una persona, no sé si has visto al chico.
1: Es a nivel mundial. Maradona era el fútbol, ¿no? Pero Messi es el mundo. Vos vas en cualquier lugar del mundo, decís Messi, y ya, ¡pum!, se vuelven locos.
2: Hay historias en Medio Oriente que habla. Hay uno que dijo, Messi, argentino, se salvó.
1: Mire,
2: entonces, digo ese es el embajador natural que tiene nuestro país. Y ¿por qué no generar algo diferente, no? Aparte, veníamos que la India le estaban haciendo una escultura que yo lo vi, a mí me vino al pelo, porque daba 21 metros, y bueno, tenía un parecido hindú, o sea, ellos lo hicieron muy hindú, y bueno, había que competir contra eso, y bueno. Y esa es la idea, de a partir de Juan Pablo Churrarín, dice Aldo, podemos hacer, digo, mira, es chico, no van a jugar con esto, déjame que veamos si lo podemos hacer más grande. Y bueno, en ese caso y en ese sentido tuve el acceso al señor Ramón Río Seco, que es el intendente de Cutralcó.
1: Sí.
2: Y le comento la idea de Juan Pablo, y me dice, ¿y cómo es eso? Viste, porque enseguida empieza a preguntar. Y me dice, tantos metros por tantos metros por tantos metros. Ajá, me gusta. Y vos decís que le van a la pelota, y le digo, Messi, escuchame, Messi. Y sí, dice, bueno, y ahí empiezo a dudar, y ahí empieza a decir, a ver, traemos una maqueta y vemos qué hacemos. Y le llevé la maqueta. Y cuando le presento la maqueta, que primero se la mostré a Juan Pablo, que es el que tiene la idea de hacer un Messi,
1: sí.
2: Yo simplemente soy una herramienta, más allá de que la creación es mía, pero soy una herramienta de acá, de Cutralcó, para poder lograr esto. Me dieron el positivo, la veña, así que ahí empecé con la maqueta y presenté la maqueta, y bueno, le gustó a todo el mundo. Y ahí empezó el sueño esto de poder realizar esta escultura, si bien es la más grande del mundo, va a ser única.
0: ¿Va a tener 26 metros de alto o le pusieron algún changüí más?
2: No, en realidad mide 24 metros, 25 metros, porque mide 24.700. Más los dos metros y moneda que hay de pedestal, llegamos a los 26 metros, casi 25.
1: O sea, duplicamos la de la India.
0: No, la de la India tiene 21.
1: Dijo. 21 la de la India. Ok, o sea...
2: metros más, nada más, no es mucho.
1: Pero ya somos libro Guinness de los récords, vamos por el Guinness.
2: Vos fíjate, nosotros también tenemos acá la última cena.
1: Que es impresionante. Yo, la verdad, te quiero felicitar por esa obra, porque a la hora que pases por Cutralcó, por la ruta 22,
0: se te van los ojos.
1: Se te van los ojos. De noche iluminada, de día se ilumina solo.
0: Con esa imponencia.
1: Es impresionante la última cena.
2: Eso es un homenaje al arte del mundo, ¿no? Porque es un homenaje simple al arte del mundo, a la creación del mundo, a la creatividad de un hombre que, bueno, tuvo esa visión y nosotros la podemos multiplicar o duplicar en ese sentido, y la hicimos.
1: Claro.
2: Ahí la visión la tuvo José, que falleció, el anterior intendente. Yo en realidad anduve hace 15 años que ando con esa maqueta.
0: Sí.
2: La presenté en un lado, la presenté en el otro, inclusive hasta Rincón de los Sol estaba interesado en hacerla. La medida original era la mesa de 50 metros de altura y cada apóstol medía entre 14 y 16 metros de altura.
1: Mira.
2: Y bueno, entonces, como no me daban lo positivo de Rincón, yo tengo un Rincón otras obras, ¿sí? Y me llama José, me dice: Aldo, tengo una gana de hacer esa obra. Y yo le digo: empecemos. Y la empezamos. Mide 25 metros, no es tan grande. Pero mide 25 metros y cada apóstol anda entre 5 y 7 metros.
1: Es una locura.
0: No sé, por ahí a vos te parece que no es muy grande, pero cuando uno va con el auto, pasa por la ruta, te parece gigante, imponente, no sabés para dónde mirar primero, es como... es hermosa.
2: ¿Conocen el soldado de Zapala?
1: El soldado de Malvinas. Ah, sí, no, es impresionante. Sí, acá le estamos...
2: Se mide 17 metros y pesa 160, 150, 160 toneladas.
0: ¡Wow!
2: Está hecho en ese peso por el viento que tiene esa pala. Había que hacerlo muy resistente, así que bueno, a ese punto llegamos.
1: ¡Qué bárbaro!
0: Volviendo a la de Messi, ¿cuánto hace que empezaron a trabajarla? ¿Cuánta gente colabora con vos en este trabajo contrarreloj para poder inaugurarlo oficialmente a fin de mes?
2: En el 2024 empezamos.
0: Ajá.
2: Y a poco vamos trabajando, lo vamos haciendo. Yo tengo un compañero, porque es un compañero de trabajo, mi ayudante, que hace 16 años que está conmigo, Martín Chávez, que es el soldador y el que... yo le entrego el plano de cómo lo quiero y él empieza a ir los materiales y él empieza a soldarlo.
1: ¿Qué empieza?
2: Queda con lo que yo hago, ¿no? Él sí ya maneja el tema de plano que yo hago, la escala que manejamos, cómo llevarla a la escala. Si vos, yo te doy 10 centímetros, tenés que llevarla a 100 metros y él ya sabe cómo hacerlo.
0: Claro.
2: Y eso es importante para mí porque es un ladero que tengo muy, muy bueno, muy aparte muy buena persona, me llevo muy bien con él. Y hace 16 años que estamos juntos, así que...
0: Qué importante que es poder trabajar en equipo,
1: ¿no?
0: Y llevar adelante estos sueños, ¿no? Que se hacen realidad. Para contarle a todo el país cómo empezó tu
1: conexión,
0: tus primeros pasos con la escultura y demás, bueno, contanos, ¿cómo surge tu pasión?
2: Soy, como les conté, soy nacido en Maltén, Chubut, provincia de Chubut. A ferroviario lo mandan trasladado acá a Neuquén y yo ya sabía leer, mi papá me había enseñado a leer con el patrucito antes de ir al
0: colegio.
2: Sí. Y los dibujitos que hacíamos era eso. Él me enseñó a dibujar, mi vieja también me enseñó a dibujar. Y un poco lo subí en la sangre, eso porque vengo de artesanos sobero. Mi abuelo Veroisa era sobero, mi abuela Veroisa era telar, hacía tejido mapuche.
0: Ajá.
2: Y por el lado de mi mamá, obreros, trabajadores como esos veteranos de campo, muy, muy sufridos. Bueno, de ahí vengo. Esa es mi cruza. Y bueno,
1: qué bueno.
2: Como no podía comprar los juguetes, mi viejo, los que yo quería y los que uno anhelaba, bueno, había que fabricarlos. Mi viejo era carpintero. Falleció mi papá, era carpintero y me enseñó a manejar el escoplo, el formón y todo eso. Y los primeros juguetes fueron, bueno, no sé qué edad tienen ustedes, pero por ejemplo el Brabham BT-44 de Lole Reutemann fue mi primer juguete.

0: Fórmula 1.
1: No, mira, ¿y lo hiciste vos?
0: Después hice la T12, la T13 de Ferrari.
1: No,
0: y déjame, hice el tierra de seis ruedas. Era el juguete que uno hacía de madera.
2: Claro.
0: El, ¿cómo es? El 747, el Tupolev, el MiG-25, después hice el Concorde.
1: Claro, empezaste a jugar.
0: Empecé a hacer todo esto fallando y a ver qué podía hacer. Y lo que siempre me apasionaron fueron las grúas. Así que hacía las grúas que giraban, contrapeso, y hacía las poleas. Todavía yo no iba a la secundaria y yo hacía las poleas.
2: ¡Wow!
1: ¡Qué bárbaro! Cuando uno... cuando sí. ¿Sabés qué es eso? Eso es lo que el laburo más lindo que podés hacer, porque lo contás con tanta pasión. Ya desde chiquito eras escultor, sin que nadie te enseñe nada más que cómo se manejaba una máquina.
2: Una herramienta.
1: Una herramienta, y vos a partir de ahí ya empezaste...
2: Eso, a sumarle cosas, porque para si, que la grúa
1: si
2: funcione...
1: Las cosas que hiciste... La última cena, lo que hablábamos recién del el monumento al soldado,
2: el,
1: y ahora
2: el dinosaurio,
1: del parque de los dinosaurios.
0: El dinosaurio que está ahí, disculpen, el dinosaurio que está ahí en la 22, llegando a Plaza Winkle,
1: sí.
0: Aquí hay dos, está el argentino y el gigante. Eso también lo hice yo.
1: Uh-huh. Impresionante. Estoy viendo la cabeza de Messi que ya está prácticamente en la.
2: Termina.
1: ¿Qué dimensión tiene? ¿Qué tamaño tiene aproximadamente?
0: Como 4 metros, de 4 metros 27, 4 metros 30, y de ancho tiene 2 metros, de las orejas tiene 2 metros 70.
1: Es igual.
0: Ya está pesando 4 toneladas, 3 toneladas 900 y pico.
1: La cabeza de Messi. Sí. No, y aparte que es igual, tiene la sonrisa marcada de la misma manera, la mirada es tan real que...
0: Bueno,
1: y un Messi competitivo, ¿no? Como...
2: Y me está levantando la copa, sí. Juanjo.
1: Sí, bueno, no, impresionante.
0: Lo hice en hierro y ya más o menos tenía la forma en hierro, ¿viste? El formato ya lo tenía en hierro. Lo que tenía que hacer era forrado con hormigón. Hormigones. Y bueno, cuando lo empiezo a hacer, claro, cuando empezás a hacerlo, vamos bien, pero hay un momento de que lo tengo tan al frente mío que yo me mareo.
1: Claro.
0: Y no lo encuentro de golpe, yo voy, cuando resulta que me bajo y lo doy, está mal. O sea, hay que empezar a, eso no va. Pero llega el momento que ya estoy perdido. Bueno, estuve 3 noches sin dormir porque, a ver... Todo lo que habíamos hecho durante todo este tiempo, esta vida que llevo como artesano, como escultor, o bueno, como lo quieran llamar, si yo no hacía la cara de Messi bien, se me caía todo lo que había construido. O sea que era un doble desafío.
2: Tenías mucha presión.
0: Atrás de eso está gente que me acompaña, empresarios que acompañan mi trabajo porque son los que me dan su crédito, y después la familia, mi familia. O sea... por esto y por lo que hago, por ahí estoy en boca de muchos y mis hijos son conscientes de eso. Y bueno, por ahí me dicen, papá, mirá, están con el tema de Messi, sí, bueno, dije, no digas nada, ya está. Digo. Y quería salir acá, y era un peso que tenía encima. Y estuve tres días y dos noches sin dormir.
2: Wow.
0: Estaba mal, no le encontraba, dije, no, voy a parar con esto, la voy a dejar una semana y voy a encararlo después cuando lo vea de nuevo. No, así fue, lo dejé y fui. Cuando lo veo, le digo a otro ayudante que tengo, le digo, che, rompé la boca, rompé la mejilla y rompeme los ojos. Probalo, rompelo, le digo, está mal hecho, rompelo. Así que lo rompieron y me fui a la tarde, después de almorzar y estar con mi familia, y me fui tranquilo. Y dije, acá por acá tengo que ir. Bueno, y ahí empecé, después sí... También me volví a anular cuando llegó el tema de los ojos, porque tiene una profundidad de los ojos muy notorio.
1: Sí.
0: Entonces había que buscarle la vuelta. Bueno, un día fue mi señora, me dice, le estás errando en un lugar. ¿De dónde? Le digo. Dice, le estás errando en el párpado. Sí, le digo. Van los ojos muy adentro, sí, van muy adentro. Así que yo llamé a mi grande de vuelta y digo, rompe los ojos, y lo rompió de vuelta. Y vos sabés que era

0: ¿Por qué? ¿Por qué? ¿A qué voy? Porque el peso emocional que tenía encima, el peso social que tengo encima, y el peso de toda una institución que es la Municipalidad de Cutralcó, que viene haciendo las cosas bien, o sea, muy metódico, muy el lugar está ordenado, limpio, y las obras están bien puestas, o sea, hay mucho detrás de esto, yo digo, no puedo fallar acá, o sea que cada cuchareada que le mandaba era un peso y era un desahogo de lo que me estaba pasando. Y con mucho amor y mucho cariño, ¿no? En esto yo hago mi trabajo de manera, ¿no?
1: No, con un fanatismo, pero está buenísimo, porque uno de otra manera no lo puede hacer. Se notan en toda... nosotros tuvimos la posibilidad de pasar varias veces por Cutralcó y ver esas enormes esculturas, pero que son realmente increíbles. Son es para parar... y sacar cosas que hicimos.
2: De hecho, la semana pasada, cuando fuiste a Junín de los Andes, me mandaste desde el micro.
1: Desde el micro, mirá dónde estoy, y le mandé una foto desde el micro. Y la verdad que es impresionante, realmente es felicitarte, porque es cuando uno ya las cosas las quiere desde chiquito y lo logra. Es como que no es trabajo, es si bien uno se pone las presiones, pero uno lo debes disfrutar muchísimo.
0: El otro día decía mi esposa, digo, ¿sabés qué feliz soy trabajando, hago lo que hago? Porque viste que esto tiene que ver con la edad también, viste, porque llega claro. Un momento que vos vas sacando, vas limando un montón de cosas, pero nunca terminás de hacer un resumen de lo que haces. Pero ya tengo 61 años y ya empecé a resumir las cosas y digo, mamá, le digo, ¿sabés qué feliz que soy trabajando lo que hago? Ay, por favor, disfruto. Bueno, que del avión, ¿lo has visto el avión que está al costado? También lo hice yo, ¿eh?
1: Ajá.
0: Hay un avión.
2: Sí. El avión de Cutralcó, del
1: accidente.
2: Del pozo, del donde está, sí. Que se cayó el avión.
1: Sí, sí.
0: Sí, el avión lo hice yo, de la nada lo hicimos, de la nada. O sea, trajimos la vimos cómo son las alas, el plano, y empezamos ahí y construimos el avión.
1: Qué impresionante.
0: Además, apareció un ingeniero apareció, me dice, ¿dónde sacaste la sala? Porque ese avión, el Abro, 740, no sé cuándo, ya me olvidé, el Abro, se lo llevaron todo a Estados Unidos, o sea, acá no quedó nada. Mm. Y le digo, no, la fabriqué yo.
1: qué genio total.
2: Y para ir cerrando esta entrevista, la verdad que vamos a ir a visitarte y vamos a mostrarle esta escultura al país. Si tenés que soñar, ¿cuál es tu próxima obra? Esta ya está casi lista, la próxima. ¿Cuál es esa que te encantaría hacer?
0: Y hay una que, primero, hay varias que están, pero por ejemplo, el Crucero General Belgrano es uno.
1: Uh-huh. Wow.
0: Fuerte. Tengo sí, eso sí lo tengo. El otro es de Favaloro. Y el otro es muy nuestro, que es el doctor Gregorio Álvarez.
1: Ajá.
0: El doctor Gregorio Álvarez, un señor científico, le decían el guachito de Chosmalal, y llegó a ser un gran científico, un mentor, un creador, creo, del tema de la psoriasis infantil. Uh-huh. Con las algas de tomullo. Este hombre es neuquino, maestro y después doctor, científico. Le decían el guachito de Chosmalal porque, según me contó su secretaria, porque él era nacido de un señor del ejército mendocino que venía de Mendoza con una nativa acá de la zona.
1: Ajá.
0: Y bueno, pasaba el tiempo y el nene dando vueltas, muy bueno para estudiar, se lo llevaron. Se fue a estudiar a Buenos Aires, se lo llevaron, no sé quién se lo llevó. Pero la cuestión de que volvió como científico. Y es un orgullo neuquino porque tiene que ver con la salud de nosotros, ¿no?
1: Claro.
0: Es la psoriasis infantil.
2: Total.
0: Bueno, es también. Ah, y después hay otro. Te cuento por qué.
2: A ver.
0: Cuando a mí me echa Carlito Saúl Menem, me echa del ferrocarril, yo fui, y de paso saludo a todos los ferroviarios, a todos, del primero hasta el último, me echa Carlito Saúl, que le estoy agradecido por haberme echado. Quedamos en la Pampa y la Vía.
1: Claro.
0: Y claro, como yo hago esto, pinto, yo hago cartel y eso lo hacía. Bueno. Empecé a trabajar para una empresa que se llamaba Illanes, que era representante de Arco. Y estaba

0: trabajando en un, yo salía a dibujar Bonobón. ¿Puedo decir las marcas? Sí.
1: Sí, sí. No, pero,
2: total, que después nos manden algo rico y listo.
0: Lo puse a dibujar en los distintos kioscos de Neuquén. Y en un kiosco muy particular, hacía frío. Me acuerdo en la mañana, fui a pintar el Bonobón. Era Bonobón. Estaba en el kiosco, hacía frío, y aparece este señor con poncho, Milton Aguilar. Uh-huh. Milton Aguilar. Este hombre, periodista, poeta neuquino, cuando me ve afuera dibujando, él se dio cuenta que yo tenía frío. ¿Sabes que fue adentro del kiosco? Él se tomó un café, porque me parece que pasaba por ahí a tomar un café, y me trae un café a mí, a la mañana.
1: ¡Qué grande!
0: Y eso habla, mira, me emociona porque tenía mucho frío. El tipo me trae un café sin conocerme, eso me marcó para toda la vida.
2: Habla de persona.
0: Exactamente. Este señor, tengo que hacer un monumento. Cuando pueda y me puedo comunicar con su gente, con su familia, si me lo permite.
1: Tal vez su familia te esté escuchando en algún lugar del país. Porque también estamos en Neuquén Capital, estamos en Chipoleti, en todos lados. Desde ya te queremos agradecer muchísimo por todo esto que estás haciendo por Messi, por todo lo que la obra que dejás a la gente, porque el arte alimenta y nos abre la cabeza y nos hace bien, y realmente estás haciendo tantas cosas
2: bellas,
1: lindas, grandes, gigantes, pero por sobre todo con mucho amor, y eso se nota. Más allá de que un día de estos vamos a llamarte y vamos a charlar
2: de
1: Cutralcó, de los viñedos, de todo lo que tiene, porque es increíble lo que ha crecido Cutralcó.
0: Todo viene de una situación difícil social, que sí. Cambiamos el mundo cuando empezamos a hacer esto, y empezó la gestión esta, que teníamos el mote de ser muy problemáticos o quilomberos, así nos tenían. Gente beligerante, y no somos eso. Nosotros somos un pueblo de mucho esfuerzo y trabajo, que nosotros cuando plantamos la semilla la tenemos que cuidar hasta que se haga árbol. Claro. No es como en La Pampa o en otros lugares donde el agua está ahí, vos ponés y crece. Nosotros la tenemos que cuidar.
1: Claro.
0: Desde el primer momento hasta el último. Y así somos todos. Por eso quizás esto crece y anda para adelante. Son muy pocos los pueblos que se hacen fuera o lejos del agua. Bueno, acá se hizo lejos del agua. Casi la mayoría se pone al lado de un lago, al lado de un río, se forman los pueblos. Bueno, acá estamos nosotros medio del desierto, peleándole al viento, a las malas condiciones.
1: La estepa, pero con mucho arte y con mucho amor, y se nota. Aldo, siempre un placer. Volveremos a charlar en cualquier momento y nos veremos personalmente, esperemos antes del Mundial, antes de que inauguren.
0: El miércoles
2: sí.
0: Hacemos el primer visado de, digamos, el torso. Para llevarlo, lo vamos a trasladar, vamos a cruzar todo Plaza Huincul y todo Cutralcó para llevarlo a la base.
1: Bien, buenísimo.
2: Bueno, entonces hablamos después por privado y coordinamos.
1: Muchísimas gracias por formar parte de Portal Argentina y un embajador de lujo de Cutralcó y Plaza Huincul.
2: Gracias.
1: Igualmente. Muchas gracias.
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1: Qué rápido que pasó este programa este fin de semana. Volvemos el lunes, si Dios quiere, con más viajes, con más historias y con mucho, mucho más.
2: Con mucho locro, porque va a ser 25 de mayo.
1: Feliz Día de la Patria para todos. Un fuerte abrazo.
2: Chao, chao.
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1: Hola, hola, ¿cómo va? Bienvenidos, comenzamos otro episodio de BonusTrack. Bueno, mucha gente por ahí, gente disfrutando de este weekend. Y la radio, por supuesto, es tu fiel compañía. Donde quieras que estés, comienzan a activarse las vías de contacto para que llegues hasta nosotros, estés donde estés. Este es el comienzo, chicas y chicos, con De la Planta.

0: Max Spindola, que viene presentando nuevas canciones en una propuesta que tiene de todo, bastante versátil, digamos, este primer álbum en solitario del ex Mía. Max Spindola, Acelerao.
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0: @martincorvino. Ahí nos seguimos en Instagram. Y en un rato nos metemos en el WhatsApp 3329581393. Lauta con Amigo de Artistas. Puñaladas.
1: Kate. 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

0: Es otro de los temas que se gana un lugar dentro del super ranking de la radio, con varias semanas de permanencia ya para este remix que tiene que ver con Pedro Sampaio, con Emilia y con MC Meno K.
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0: Max Carra haciendo vida aquí en tu radio. Ahora nos metemos en la agenda bonus track. Bueno, hablamos de muchos recitales, muy importantes, por ejemplo, Airbag en el estadio de Vélez, que viene de un 20-25 histórico con 5 estadios River repletos, y da comienzo a El Club de la Pelea 2, con entradas agotadas. La presentación de Ricardo Arjona en el Movistar Arena. Arjona, que también ha batido récords en nuestro país con múltiples presentaciones. El show forma parte de una extensa gira de conciertos en el país que consolidan su éxito en la región. Otros eventos incluyen el Argentina Metal Fest en Golden Center y también a Chico César en La Trastienda, Ariel Rotz en el Centro Cultural Güemes en Rosario. Así que, bueno, para todos los gustos, la agenda para este fin de semana.
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0: Tambiónica por acá sonando en tu señal favorita con Mil Días.
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Bailan Rochas y Chetas fue el primer sencillo que se convirtió rápidamente en un himno masivo, ¿no? En Argentina, en Latinoamérica. Formada el 4 de enero de 2012 en Lomas de Zamora, Buenos Aires, revolucionaron la escena tropical con este estilo.

0: electro reggaetón. Bueno, la banda que está liderada por Franco Zeta Ceballos y está producida por Daniel Vázquez. Es un recuerdo, un éxito de aquellos con Nene Malo, Escápate Conmigo.
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0: Aitana vuelve con todo, con Daddy Yankee, con J Balvin, dos potencias también, acompañándola en Soñando Contigo.
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Inés y Caro con Lira Música, la pareja del verano aquí en Bonus Track, donde nos metemos de lleno en el WhatsApp, porque hay muchos amigos dando vueltas por ahí. Hola Martín, ¿cómo estás? Somos Marianela y Sofi, estamos mateando con tortas fritas, no te puedo creer, y escuchando tu programa. Saludos desde Bolívar, aguanten las chicas ahí en Bolívar. Hola Capo, soy Milton de Resistencia, pasame Típica Argentina, se lo dedico a Mavi. Hola, soy Hernán de Congreso, escuchando la radio en la pizzería. Bueno, basta de comidas, por favor. Hola Tincho, soy Juan Manuel de Bahía Blanca, acá comiendo, no te digo, esto no puede ser, lo hacen a propósito, comiendo unas hamburguesas con los amigos. Pasanos qué personajes, se hace difícil. ¿Qué más tenemos por acá? La selfie de Mica con un corazón gigante. Hola Martín, soy Agostina de Gualeguay, presente como siempre. Bueno, gente de todo el país, a través del 3329-58-1393. Pitbull, Dua Lipa, Jean Paul, Hola Isonas.

0: impacto generado por Ahí Ahí. Negro Tecla reafirma su crecimiento dentro del circuito urbano y tropical con una propuesta que se apoya en lo cotidiano. En otro vaso, la narrativa gira en torno al desamor abordado desde una perspectiva cercana y barrial, ¿no? La historia de alguien que intenta avanzar pero que sigue atado emocionalmente a una relación que ya terminó. Esa mezcla de nostalgia, resignación y noche encuentra en la canción un canal directo de expresión. ¿Vos qué opinás? Es así como lo dice el Negro Tecla, que aquí aparece con Nuke, Otro Vaso.
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0: Alan Gómez con Lautigram en tu weekend, en tu fin de semana con After Sea Casano.
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0: Hernán y la Champions League, Ian Lucas Marama, No lo engañes, volumen 2. Parece que Netflix anunció que va a estrenar una película globalmente en los cines casi 2 meses antes de ir al streaming, lo que constituye una primera vez, ¿no?, para la plataforma de contenido. Narnia, dirigida por Greta Gerwig, va a debutar en la pantalla el 12 de febrero y va a llegar a la plataforma el 2 de abril, dijo Netflix en un comunicado. Es una adaptación de la novela El sobrino del mago, ¿no?, de Lewis, publicada por primera vez en 1955. Gerwig, quien dirigió la super exitosa Barbie y Mujercitas, entre otros títulos, saludó la decisión del gigante del streaming.
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0: Dice Alex, con Martín Moreno, Gonzalo Falcón, sube la temperatura.
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durante los últimos años va ampliando, ¿no?, esa búsqueda a través de varios géneros como el hip hop, dancehall, ritmos latinos, rhythm and blues, reggaetón. Participa de numerosos proyectos musicales y comienza a desarrollar su faceta compositora junto a Tote, que es su fiel amigo y colaborador. Bueno, para artistas de la talla de Ruggiero, Agustín Casanova, Inmigrantes, ha sido realmente un gran apoyo. Estamos hablando de Lauta, que aquí aparece con Salí a robarte corazones. 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

0: Sonido internacional, esta vez con Jean Paul, Anita, Fall in the Night.
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1: 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Bonus track.
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0: Lubra con Karina, haciendo Ladrón. Nueva hora que se viene con todo, con Ludmila, con Tutti DJ, De La Planta, Nico Baldi, Anita, Roger King, Lautigram y muchos artistas más, así que no te muevas.
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0: Otro tema que sigue sonando en este otoño 2026 de la mano de Migrantes, Se pusieron los tacos.
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0: La canción forma parte de la era de su octavo álbum de estudio Love is Like de 2025 y fue lanzada en plataformas digitales. Reconecta de alguna manera con el estilo definido de la banda, combinando energía contagiosa con la voz de Adam Levine. Es una balada que explora la desesperación y el anhelo, usando la metáfora de heroína como un refugio emocional. Lo nuevo de Maroon 5 se llama Heroin.
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0: ¿Qué personajes entonces estamos cumpliendo? Porque los amigos lo pedían a través de nuestro WhatsApp. Se hace difícil.

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Roce Oficial con Lautigram. Apareciste tú. Hola Martín, soy Ceci de Moreno. Te escucho mientras preparo una torta, porque mañana mi hija Delphi cumple años. Pasame Ludmila Emilia Lato Bota. Muy bueno el programa. Gracias Ceci por estar ahí. Y bueno, feliz cumple para tu hija, Delphi, que la pase genial mañana. Selfie de Marlon con pulgar arriba. Hola, soy Fabi de San Andrés, escuchando la radio con More y Feli. Hola, ¿me pueden pasar Típica Argentina? Se lo dedico a Pilu. Soy Franco, ¿qué más tenemos? Hola, Tincho, quiero mandarle saludos a mis amigos Milo, Fabricio y Ciro, que se van a Bariloche. Soy Uriel de Concordia. Y Uriel se queda, los chicos sí se van a Bariloche. La van a romper seguramente, un viaje inolvidable. Hola Martín, me encanta escucharte, mandame besos, soy tu fiel oyente Cande. Bueno, Cande, mirá, beso grande y te dedico todo el programa, como corresponde, diosa, Anita, Shakira, Choca Choca.

0: está detrás de hitazos como Si me tomo una cerveza, de Migrantes, que en su momento fue número uno de las plataformas, de los rankings de toda Latinoamérica. Mercho también, estuvo detrás de ese temazo y de Noche de Party. Proyecto Nico Baldi Produciendo es una iniciativa enfocada en potenciar artistas emergentes, lanzando canciones con diversas figuras como, por ejemplo, en su momento Callejero Fino, o con Olivia Wilde, o con FMK y otros. Dice que le gusta mucho explorar distintos géneros, incluyendo el pop, Rhythm and Blues y Future Bass. Estamos hablando de Nico Baldi, que hoy es el protagonista de este 2x1. Empezamos con su mayor éxito, junto con el logo Típica Argentina.
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0: Y cerramos este 2x1 con Nico Baldi, produciendo a Callejero Fino y Olivia Wild, Déjame que me vaya.
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de La Planta con Cando Domínguez, Muero por ti. Ahora sí, nos metemos a Billboard Argentina, como siempre, ¿no? Como cada semana, para explorar un poco la tabla que, te digo, viene bastante parecida a la anterior. Por ejemplo, en el 30 se ubica Belé con No tiene sentido. En el 20, Pensamientos de Airbag. En el 10, La Perla de Rosalía, que parecía que se venía en picada, pero que repuntó un montón y vuelve a quedarse en el top 10, aunque sea en la barrera.

0: Nosotros ahora nos vamos al
1: número 5.
0: Exactamente. Tini, Ulises Bueno, Dos Amantes.
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El video del tema presenta una propuesta audiovisual con referencias directas a la trayectoria del ex líder de Viejas Locas e Intoxicados. El 21 de diciembre de 2025, el músico había brillado en Córdoba durante su show en el Estadio Mario Kempes. Más de 35.000 personas viajaron de todo el país para ver en vivo, ¿no?, el retorno de un músico cuya figura nunca dejó de alimentar leyendas, admiración y también mucha polémica en el rock argentino. Bueno, atención, porque el 13 de junio se presenta en Mendoza. Estamos hablando de Piti, que aquí está con Lejos de Ser.

0: Lo nuevo de BM, que también la está rompiendo en este momento junto con Rey, APB, Volvé.
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Tutti DJ, El Agume, Ezequiel Matisse, Mac Tota, Owen Luam, Es la que va al remix. Y ahora vamos a saludar a El Polaco porque cumple años y porque este fin de está festejando a lo grande, ya me imagino. Él comenzó su carrera a los 17 en, bueno, una de cal. Luego de varios años, su debut discográfico como solista tuvo lugar en 2006, cuando editó Vuelve, te lo pido, en el sello Magenta. Su éxito hizo que inmediatamente editara Agradeciendo a Dios. En enero de 2025 se convirtió en patrocinador del Club Atlético Temperley. Así que muy feliz cumple para El Polaco.

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0: Lautigram con Paper, el turco en tu fin de semana con Quiebra Cintura.
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0: Natalie Imbruglia ha anunciado Algorithm, el séptimo álbum de estudio previsto para el 4 de septiembre. El disco llegará 5 años después de Fiber 2021 y supone un giro sonoro hacia el pop sofisticado. La artista ha coescrito y coproducido todas las canciones del álbum. Shakira finalizará su exitosa gira mundial Las Mujeres Ya No Lloran World Tour con una residencia en Madrid que contará con un espacio propio creado para la ocasión. Las actuaciones tendrán lugar en el recinto Iberdrola Music de Villaverde, un área de más de 185.000 metros cuadrados. Tras 7 años de ausencia en los escenarios regionales, Jamiroquai confirma su esperado desembarco en Buenos Aires. El show tendrá lugar el 17 de septiembre en el Hipódromo de San Isidro, consolidándose como uno de los eventos internacionales más importantes del año.
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0: Otro pedido de la hora con Ludmila Emilia Lato. Bota.
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0: Rose Oficial, BM, Roger King, el que se la queda pierde en el final del programa. Y sí, lamentablemente tenemos que despedirnos. Hasta aquí llegamos. ¿Cómo la pasaron? Lindo, ¿les gustó? Hemos disfrutado de esta propuesta con las canciones que nos gustan, con los temas que nos representan, con lo que suena acá, allá, en todos lados. Los dejo en buena compañía porque toda la programación está excelente aquí en la radio que marca tendencia. Chau, hasta la próxima.
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